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Muy buenas tardes, noches. Son las 6:05. ¿Cómo están? Parece que ya va a llover. Si de repente nos desconectamos totalmente es porque hubo algún apagón energético.

0: He visto en las redes sociales, al menos de gente del oriente, que mencionan que acá lluvia no cae, pero sismos sí se perciben. No, pues aquí solo la tronadera. Nos emocionamos bastante. Hasta mete la ropa uno con las esperanzas. ¿Qué tal, Isván, este sábado? ¿Está terminando todo bien o más o menos? Pues si hoy no fue un buen día, mañana ojalá que sí. Porque la mayoría hoy, a esta hora, ya está un poco relax en casa. Mañana amanecen súper tranquilos en casa. Haciendo mil cosas, claro. Ya vendremos con Banda Regional Mexicana, pero mientras tanto...
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0: Mientras tanto, hay que ponerle sabor.

Bueno, y entonces fue viernes de pupusas, o hoy tocan las pupusas. Ahorita ya estaban atendiendo acá, por cierto, acá las vecinas de la esquina. Las pupusitas. Hablando de eso, andaba con deseos de chocolate. Pero no estaba todavía cuando yo pasé. Vamos a ver si vamos a conseguir chocolatito caliente.

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Ya son las 6:23. Vamos con Banda Regional Mexicana. Vamos bien gruperos. Regalo de Dios. ¿Alguno de ustedes lo han dedicado a esa canción? Cuando me...

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0: Estoy con el bloquecito de banda regional mexicana, pero si usted quiere algún tema específico, voy a complacer con gusto. Pídalo al 2641-2157.
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0: Y recuerde que ocupados somos todos en esta vida, pero dentro de esas ocupaciones siempre, siempre
1: dicen que la vida
0: hay que tomarnos un tiempo para mandar mensajes a las personas que queremos, para recordar o estar pendiente de cómo están, o para recordarles cuánto les queremos.
1: Pero me toca guardar.
0: Porque a veces salimos de casa, nos despedimos de la familia o a veces no nos despedimos. Pero si usted hace una llamadita o manda un mensajito,
1: imaginario,
0: así usted también muestra que está presente para la otra persona.
1: Odio ser en esta historia la persona que se va

0: ¿Quién está por ahí? Buenos, bueno, buenas noches.
1: Hola, buenas noches. ¿Qué crees que buenos me cumplas la canción Rame Prado de Pueblo Londra? Un saludo para mi mamita, la más bonita.
0: Ay, qué lindura.
1: Cantón San Sebastián. Tengo una feliz noche, Leslie.
0: Feliz noche. Bueno, la canción la voy a escuchar nuevamente, solamente a ver. Pablo Londra, les
1: entendí. Hola, buenas noches. ¿Qué crees que me complace la canción Rame Prado de Pablo Londra?
0: Carne Prado, ¿cómo
1: un
0: sería?
1: Para mi mamita, la más
0: bueno,
1: bonita.
0: Voy a tratar yo de buscarle a la de Paulo Londra y si podemos, pues lo hacemos, ¿verdad? Si no, me manda otro audio, porfa. Otro audio para explicarme bien la canción y se la busco, con gusto complacemos después de comerciales.

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0: leer que pase una feliz noche.
1: Feliz noche, hermosura. Y va su canción entonces. Son las 6:44. Buenas noches a todos. Supongo algunos en ambiente y en la cocina.

0: Ya estoy disfrutando del chocolatito rico. Hidrátense, que está bastante caliente ahorita. Se viene un vientecito delicioso si uno está en el patio o en el corredor de la casa. Y uno dice, qué rico, ya viene la lluvia. Pero no, es emoción pura. Revisen los cuadernos de los chiquitines ahorita de noche. Aunque ya, ¿para qué ahorita? Porque hay tareas que necesita uno algún tipo de... quizás, por ejemplo, resistol, algún tipo de papel. Y si ya está bien cerrado todo, pues ¿cómo, pues? Hola, Müller.
1: Si eres mi secreto de amor. Right now it's 6:40. El Salvador Central Time. All right. Con la duda los dejaremos. Y si la vida te... Saludos, Leili. This is Alexander Show Müller by the Beauty. Sí, la canción más favorita tuya, aunque no tengo entendimiento la hora pico quiere decir que todos van para casa, la hora pico, all right. Leili López, Suhey es la reina de la constelación de United States of America Constitution. Corregir lo incorrecto a correcto. God bless you, Leslie. Bendiciones en este Saturday night. Saturday night. God bless you. Saludes a Padre Noé. Si tú estás en la misa del Sunday. Thank you.
0: Vamos a mandarle saludos a Elías. Bendiciones, Miule.
1: Leslie López. Forever. Forever is there en cabinas. Comprende. Taca, taca, avídense, Leslie López en Omar Hernández, si este está disponible. Pero las chanchonas son chistosas. La Pulum Pulum, la orquesta de Arcadio, todo eso
0: son
1: es
0: buenas, ¿verdad?
1: Típico salvadoreño. Sí. Pero en una ocasión, la orquesta de Arcadio fueron a Múnich. Todos chistosos los alemanes, pero humildes, ¿verdad? Dicimos en este Saturday, Happy Saturday, con lo a Pulón Pulón, Leili López, bendiciones, Alexander Schumüller, Bayern Munich, Germany. Thank you, tanca, tanca, Leili López, avídense.
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voy a compartir con ustedes algunos mitos sobre animales. Por ejemplo, nosotros decimos o pensamos que las lechuzas anuncian la muerte. Eso es falso. Solo se comunican, no son de mal agüero. Entre ellas se comunican y hacen sonidos. También hemos pensado siempre que el correcaminos es más rápido que el coyote. Eso es falso. El coyote es mucho más rápido que el correcaminos. También en las toreadas todos sabemos que el color rojo es muy utilizado para los toreros. Y supuestamente hemos creído que el color rojo es para enojar a los toros. Eso es falso. Los toros son daltónicos al rojo. A ellos lo que les enoja es el movimiento de las personas. Por eso usted ha visto de que anda a veces tan bravo el toro que si alguien está ahí cerca de él se lo lleva en cola, aunque no tenga nada de color rojo. Y por último, los camellos guardan agua en la joroba, pensábamos nosotros. Falso. Guardan grasa como reserva de energía.

0: Entonces, como les decía, hay que revisar los cuadernos para ver qué tarea tienen los niños. Mañana es domingo, solamente en la mañana podrá usted comprar alguna cosita que pueda necesitar, algún material, su hijo o su hija, para que pueda llevar la tarea. Siempre
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Son las 7:09. Buenas, buenas. Si no veo hacia la ventana, no me percato que estamos de noche. Saludos a Mari Torres hasta San Sebastián, que esté súper bien. Y saludos también para Freddy's hasta Agua Blanca. Esas tres canciones que han sonado, pues vamos complaciéndolas. Se me pusieron gruperos, así que yo complazco, ustedes saben. Al 2641-2157 pida usted su canción y con gusto complazco. ¡Feliz noche!

0: Fabulosa, buenas.
1: Buenas noches.
0: Hola, buenas noches.
1: Quiero que me regalabas dos rolas, por favor.
0: Claro que sí, dígame.
1: De Miguel Ángel, le doy un beso al viento.
0: Miguel Ángel, le doy.
1: Un beso al viento.
0: Al viento, ok.
1: Y corazón de hielo.
0: Corazón de hielo. Con gusto, amigo. ¿Dónde es que nos escucha usted?
1: Sociedad.
0: En Sociedad, ok. Con gusto, cuídese. Feliz noche.

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0: Saludos para Sergio Reyes hasta Nueva York. Son las 7:22. Muy buenas noches. Y buen provecho a los que ya están cenando. Allá le están pidiendo otra tortilla, vaya a calentársela.
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0: Pelean ustedes, andamos, vete, anda a calentar la voz.
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0: A todos nos ha pasado, a mí también, no se preocupen.

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1: Ya vienen los temas de Miguel Ángel. Saluditos a los que nos escuchan en Sociedad, también en Trompina. Buenas noches.

Son las 7:33. Un saludo muy especial para don Julio César Ramírez, hasta Cantón El Algodón, Santa Rosa de Lima, de parte de su esposa y sus hijos, que le desean un bonito cumpleaños. Diosito lo bendiga. Felicidades.

0: Lo que más me gusta a mí de estas horas que yo estoy compartiendo con ustedes es que ya estoy como aprendiendo un poco más de del género grupero.
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0: Y ahora, ay, corazón de hielo.

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Y se repite la misma historia. No de la canción, sino de la lluvia que no cae. Y se cae a medias. Son las 7:48. Increíble, pero ya casi son las 8 de la noche. Algunos ya se están preparando para dormir. Ah, no, porque es sábado. Hoy sí se aguanta un poco más. Vaya, pues. Ya pidieron las pupusas o más ratito. Ya me eché el chocolatito rico, caliente. Deseos son deseos y usted tiene que darle órdenes. Bueno, si el cuerpo le da órdenes, usted sí puede, dele. Si no, no. Hay cosas que no se puede.

0: quieren salsita. Bueno, ya vendrá Salsa de la Buena después de las 8.
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0: 8 minutos para las 8 de la noche.

0: Sergio pide la canción En mi pueblo con las nenas del grupo Caña. Esa van a sonar después de las 8 de la noche.
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5: Oh Dios, mi Dios, ayuda a tus siervos leales a tener corazones afectuosos y sensibles. Asísteles para que difundan entre todas las naciones de la tierra la luz de guía que proviene del concurso de lo alto. En verdad, tú eres el fuerte, el potente, el poderoso, el que todo lo subyuga, el que siempre da verdaderamente. Tú eres el generoso, el benévolo, el sensible, el más munífico.
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5: ¿Qué tal, amadísimos hermanos del programa de Gotas del Saber? Dándole gracias al Creador del Universo por esta nueva oportunidad que nos han brindado. Utilizamos estos micrófonos para saludarlos y desearles suerte y fortuna, buena salud y gran amor, y todo aquello que ustedes anhelan. Hoy, nuestro corazón está muy triste, luego de habernos transportado a través del tiempo y la distancia. Nuestro espíritu ha recuperado la materia, y cuando nosotros hacemos estas visitas espirituales, quedamos siempre, hermanos, conmovidos ante tanto problema. Unos sufren por amor, otros fueron traicionados, abandonados y ofendidos por el ser que amaban, y lloran y han pensado hasta en quitarse la vida. En las fincas hemos visto la destrucción de muchos cultivos, unos porque el clima se encargó de acabar con ellos, mientras otros fueron destruidos por manos criminales a través de rituales negativos. En muchos hogares las enfermedades rondan, acaban y aniquilan la salud de miles de hermanos, y lo más triste es tener que reconocer que muchos de ellos son víctimas de males impuestos, de porquerías y aberraciones con las cuales los enfermaron, y los tienen ahí, postrados y esperando resignados su muerte. Hay, en pocas palabras, un malestar general. Muchos caen víctimas de la maldad y la envidia, y eso nos motiva a nosotros a invitarlos a este equipo humano de Gotas del Saber para que los consulten sus problemas, porque queremos ayudarles a solucionarlos. Por eso, salud, dinero y amor es el deseo de nosotros, de este equipo humano de Gotas del Saber. Este grupo de naturópatas, videntes, mentalistas, hombres que tenemos la suficiente capacidad mental para poderles ayudar. Recuerden que al llegar a nuestro consultorio, usted va a encontrar un rótulo que dice Centro Naturista Gotas del Saber. Allí es la casa de la salud, la casa de la suerte, la casa de la felicidad. Decimos felicidad porque sabemos que hay gran cantidad de hombres y mujeres que no han logrado la felicidad. Ellos viven tristes, viven con la mala suerte que los embarga, viven destruidos, poseídos por las fuerzas del mal. Amigos, este programa llega a sus corazones, a sus hogares, para enseñarles técnicas, normas, metas y prácticas. Cómo utilizar las plantas, cómo utilizar las raíces, cómo prevenir enfermedades con las cortezas y con nuestras plantas medicinales. Muchas veces las tenemos en nuestra casa, las cortamos, las pisamos, las arrancamos, sin saber, mis queridos hermanos, que el día de mañana nos van a servir. La naturaleza la dejó nuestro Dios para que el hombre verdaderamente conociera sus propiedades y los beneficios que ella nos brindan. Por eso muchas personas en sus hogares, en su casa o en su negocio, acostumbran a tener siempre una mata de sábila. ¿Para qué? Para la protección del hogar, para la bendición de la familia y para protegerse de las cosas malas que existen. Ya que es la única planta, mis hermanos, que permanece y vive fuera de la tierra por años y años, sin sol, sin agua, sin tierra y sin luz. Ella puede completamente tener vida, porque es la única mata que fue bendecida en el Monte de los Olivos. Por eso es importante, mis amigos, que si ustedes tienen un negocio y su negocio marcha mal, coloquen una matita de sábila, pero recuerden que la mata de sábila debe de ir preparada, debe de ir organizada, porque es una planta que toca magnetizarla, tocarla completamente, iluminarla a través del poder de las plantas. Si usted tiene alguna enfermedad, recuerde que existe el boldo, existe la zarzaparrilla, existe el gualanday, el chondú, la quina, la albahaca, el romero, la hierbabuena, el perejil, existe la caléndula, existe la maravilla amarilla, existe un sinnúmero de plantas que si nosotros los ponemos a mencionarlas no acabaríamos hoy. ¿Por qué? Porque hay plantas que curan y hay plantas que matan. Las plantas, mis hermanos, hay que saberlas utilizar. Y por eso nuestro centro botánico, nuestro centro naturista, está abierto para todos ustedes. Los invitamos a que nos cuenten sus problemas. Si usted los relata, los comenta, qué le está sucediendo, qué le está pasando, nosotros tenemos la suficiente capacidad para orientarle, para guiarle, para brindarle una orientación, cómo salir adelante, cómo triunfar en la vida, cómo progresar, cómo tener suerte, cómo apartar las negatividades y cómo usted puede superarse en su vida.
2: Bueno, mis amigos, vamos a pasar a la parte más fascinante de este programa, a leer los mensajes que nos han sido enviados por medio del WhatsApp. Ponga mucha atención, que un problema de esto puede ser el suyo. Ponga atención, hermano mío. Ha sido enviado a nuestra línea telefónica
6: 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Llámenos a este teléfono o envíenos un mensaje.
5: Bueno, mis hermanos del programa, lo prometido es deuda.
2: Tenemos el siguiente mensaje que dice así:
5: señores maestros de las ciencias y de las plantas de gota del saber, le escribo para que me ayuden porque tengo una enfermedad que vengo padeciendo desde hace mucho tiempo. Mi madrecita me llevó con una señora que me dio un tratamiento, pero solo me curé por 6 meses y me volvió la enfermedad. Una señora estuvo en el consultorio de ustedes y fue la que le recomendó a mi madre. Por eso yo quiero que ustedes me digan si mi enfermedad es natural o es algún mal que me hicieron, porque me parece muy raro en la forma en que me da. Quisiera que me dijeran si me voy a curar. Somos una familia que no le hacemos mal a nadie. La fecha de mi nacimiento es el 8 de junio del año 1981. Ayúdenme. Se despide de usted una joven deseosa de vivir. Gracias, profesores del equipo humano de Gota del Saber. Estimada joven deseosa de vivir, en primer lugar, estimada amiga, que su enfermedad no es una enfermedad natural. Escúchenlo muy bien. Su enfermedad es una enfermedad postiza, es una enfermedad puesta, y por esa razón es que usted no ha podido curarse. Efectivamente, a usted se le dan medicamentos, tratamientos, pero solo le sirven por un tiempo, porque los tratamientos apaciguan el dolor, apaciguan la enfermedad que usted tiene, y con el tiempo, cuando se repite, ya viene más fuerte el dolor. Ya es desesperante, usted no lo soporta. A veces todo se lo quiere dejar a nuestro Dios, pero Dios dejó aquí en la tierra a hombres como nosotros, con conocimiento, con poderes, con dones extrasensoriales. Sí, estos dones que nosotros tenemos son dones que nuestro Dios nos ha dado para que usted los sepa aprovechar. Entonces, ¿qué debe hacer usted, mi estimada consultante? Hable con su familia para que por favor nos visiten aquí en nuestro consultorio. Aquí en nuestro consultorio, aquí en nuestra oficina, nosotros vamos a prepararle algo muy especial para liberarla de esa enfermedad que usted tiene, para liberarla de ese mal que está padeciendo, liberarla de ese daño que a usted se le ha presentado. Recuerde usted que este equipo humano de Gotas del Saber somos grandes botánicos, somos sus asesores, recuerde que somos sus guías, recuerde que nosotros vamos a sanarle, vamos a completamente a liberarla, vamos a sacarle esa enfermedad que tiene. Pero eso sí, usted debe venir aquí a una consulta en privado, aquí con este equipo de Gotas del Saber. Antes de venir a nuestro consultorio, usted tiene que traerme una botella de agua bendita, tiene que conseguir un manojo de ruda y un manojo de hierbabuena. Eso me lo tiene que traer para acá, para elaborarle una limpia aquí, para su cuerpo, y así poderla curar, limpiarle su aura, y le garantizamos también que su suerte le va a cambiar. Usted va a estar bien, va a estar sana, usted va a estar curada, ya no va a tener más sufrimientos en la vida. Háganos el favor de presentarse cuanto antes aquí y venga con su querida madre, y delante de ella, nosotros, este equipo humano, la vamos a curar por un Dios que hay en los cielos, que nos ha dado estos conocimientos, que usted ya no va a sufrir más en la vida. Así hemos contestado nosotros, este equipo humano de Gotas del Saber. Ánimo y mucha suerte y decisión, mi querida consultante.
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5: Así es, mis amigos. Todas las personas que deseen tener la suerte en el amor, todas las personas que deseen tener la suerte en los negocios, que quieran encontrar la felicidad, superarse en la vida, progresar, que ya no quieran seguir teniendo fracasos más en su vida, nosotros los invitamos, mis hermanos, para que se acerquen aquí a nuestra oficina, para que se acerquen a nuestro consultorio. Aquí usted va a poder encontrar la suerte, el amor, podrá encontrar la suerte para los negocios, podrá encontrar la suerte para triunfar en la vida. ¿Cómo curarse sus enfermedades?
2: Bueno, mis hermanos, el tiempo corre. Vamos a darle contestación al siguiente mensaje.
5: Dice así, mucha atención, señores maestros de Gota del Saber. Yo les escribo de aquí mismo de la ciudad. Por favor, no vayan a mencionar mi nombre. ¿Cómo les parece, maestros, que a mí se me perdió un dinero? Y quiero saber si lo tomó mi hijo o si lo tomó mi esposa. ¿En qué se lo gastaron? También quiero preguntarles, ¿por qué nos peleamos seguido mi esposa y yo? ¿Por qué el dinero no nos rinde? Por más que trabajamos, quiero que me digan qué es lo que está pasando. ¿Por qué esta situación ya no la puedo soportar? También le pregunto por mi madrecita, pues se encuentra mal de una pierna. Y los doctores dicen que no tiene nada. Por favor, ayúdenme. Se los pide encarecidamente el señor Francisco de esta ciudad. Estimado amigo don Francisco, escúchelo muy bien a este equipo humano de Gota del Saber. El dinero que usted no encuentra, ese dinero no lo ha tomado ni su esposa, ni tampoco lo ha tomado su hijo, a quien usted culpa. Y vemos que usted ha maltratado, ha golpeado, acusándolo de que él le ha robado ese dinero. Pero no es cierto, mi estimado consultante, ni su esposa tampoco le ha tomado ese dinero. Lo que sucede, mi estimado amigo, que usted últimamente se ha dedicado a andar tomando demasiado licor. Si a usted le gusta andar con ese señor Luis, borracho todos los días, y a usted, mi estimado consultante, le está haciendo daño el licor. ¿Por qué? Porque últimamente ya pierde la razón, pierde el conocimiento. Usted pelea con sus amigos, trata mal a las personas, y lo peor, que llega a su casa a pelear con su esposa. Pobrecita ella. Usted le da muy mala vida. Ella es una buena mujer. Usted dice que el dinero no le rinde, que usted trabaja. Pues ¿cómo le va a rendir el dinero si usted se lo gasta en las cantinas, mi estimado caballero? El dinero que dice usted que llevó a su casa ese día, usted llegó borracho, ese dinero usted lo guardó, escúcheme muy bien, póngame mucha atención, lo guardó en el patio de su casa donde usted tiene unas llantas de carro usadas. Háganos el favor, en la tercera llanta, usted, ahí busque, usted en una camisa de color verde que tenía puesta ese día, usted puso el dinero. Lo puso el dinero en una bolsa de plástico. Usted la envolvió muy bien y escondió ese dinero por desconfianza de que se lo fueran a quitar, de que se lo fuera a robar su esposa o su hijo, viendo que ella nunca le ha quitado nada. Como usted llegó tan borracho y siguió tomando, usted perdió el conocimiento. Escuche muy bien, mi amigo, el daño que le hace el alcohol, que ni se acuerda ni a dónde ha guardado su dinero. Muchas veces usted ofende a su esposa y ella le reclama y usted dice que no es cierto, que no se acuerda de nada. No, mi amigo, usted está muy joven y el licor le está haciendo daño y lo va a llevar a la perdición. Le recomendamos nosotros a este equipo humano de Gotas del Saber que venga aquí a nuestro consultorio, que venga aquí a nuestra oficina, porque usted tiene un mal vicio. Usted tiene un hijo que lo quiere mucho, una esposa que lo ama, no la maltrate. Su esposa es una linda mujer, que ella lo quiere mucho. Ella, mi estimado hermano, ella lo ama, pero usted no valora lo que tiene. Y uno, mi estimado consultante, valora lo que tiene y sabe lo que tiene hasta que lo pierde. Se da cuenta, mi estimado amigo. Por eso usted está a punto de perder a su esposa. Por ese maltrato que usted le da, por esas humillaciones que usted le hace. No, mi amigo, ella no se merece eso. Mejor póngase a pensar que cuando usted tiene dinero, los amigos lo rumban y las mujeres lo tumban allá en la cantina, donde usted se va a tomar con sus amigos y sus amigotas. Esos no son sus amigos. Mi estimado consultante, su hogar merece lo que usted gasta en la calle. Su hogar merece lo que usted bota en la calle. Su hogar lo necesita. Le vamos a recomendar que nos traiga a su querida madrecita para poderse curar. Ella va a estar muy bien de salud. Por favor, estimado consultante, recapacite. Pídale disculpas a su esposa y a su hijo. Ellos no le quitan su dinero. Aléjese de los malos amigos. Escuche nuestro consejo de este equipo humano de Gotas del Saber. Que Dios me lo bendiga. Así hemos contestado nosotros, este equipo humano de Gotas del Saber.
8: No se equivoque. Siga el camino correcto. En este espacio, en este programa, le indicaremos esa senda por la que usted de ahora en adelante va a alcanzar triunfos, va a derrotar al enemigo, la mala suerte, el fracaso, la enfermedad desconocida o real. Estos maestros que a esta hora le llevan la luz, le llevan el consejo, le llevan la sanación a través de este espacio, esperan su visita, una visita que tiene que ser ya, inmediatamente, porque ni a las penas, ni a las tristezas, ni a la nostalgia, ni al fracaso, hay que darle más aplazamiento. Venga ya, visítenos, pare de sufrir, que su hogar vuelva a ser feliz, que la infidelidad no vuelva a reinar en su casa, ni la drogadicción, ni el alcoholismo, ni el maltrato. Que su casa pase a ser un paraíso de convivencia y no un cuadrilátero donde todos los días se enfrentan esposa y esposo, hijos e hijas. Amigos, ustedes tienen la oportunidad de descubrir un nuevo mundo de riquezas, de prosperidad. Despójese de malas acechanzas, de mala suerte, de enfermedades. Con estos grandes maestros que están para servirle y para llevarle por el camino de la luz.
5: Así es, mis amigos. Nosotros somos sus asesores. Somos el equipo humano de Gota del Saber. Somos sus guías. Somos sus orientadores. Y estamos aquí para servirle, orientarles y ayudarles. Usted que está escuchando este programa del equipo humano de Gota del Saber, ¿quiere saber por qué tiene mala suerte en el amor? ¿Por qué su dinero no le rinde? ¿Por qué siempre vive fracasado? ¿Vive destruido? Todo le sale contrario, todo le sale negativo, todo le sale mal. Ya no sufra más. No sufra más en silencio. Aquí estamos en esta bella ciudad para servirles y orientarles.
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5: Desde estos momentos los puede estar llamando a usted para que tenga una cita con nosotros, con este equipo humano de Gota del Saber. Bueno, mis amigos, por el día de hoy, este equipo humano de Gota del Saber se pasa a retirar, deseándoles que el Dios Todopoderoso los acompañe hoy, mañana y siempre. Hasta luego, mis amigos del programa de Gota del Saber.
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Cuéntenme en qué sectores está lloviendo ahorita en el oriente del país. Hola, quiero conocer amigos. Me llamo Maribel Rodríguez. Soy de Anamorós y me gustaría conocer amigos de la

un saludo muy especial para una cumpleañera de parte de Noel Valladares. Es para mi esposa Gladys Esperanza Sorto. Hoy cumpleaños, le deseo que cumpla muchos años más. Que Dios me la bendiga siempre. También el saludo lo hacen sus cuñados Samuel Valladares, Rudis, Nelson, Suyapa, Dina, su tía María Dolores, su suegra Apolonia Sorto de Valladares y su concuño también, Elmer Gómez. El saludo hasta Cantón Los Mojones, caserío La Salamanca. Felicidades a Gladys Esperanza Sorto en su cumpleaños.

0: Fabulosa, buenas noches.
1: Hola, bueno, quiero una canción.
0: Sí, ¿cuál desea?
1: ¿De qué está complaciendo ahorita?
0: Ahorita la que usted guste. Estamos con salsa, pero si usted quiere algún tema específico, yo le complazco.
1: No me obligues, del grupo Samurai.
0: No me obligues, Samurai. Ok, amigo, ya lo vamos a complacer. ¿No está lloviendo por allá en Honduras?
1: Fíjese que ahorita, bueno, estaba, mire que se puso en la tarde, tapados los cerros, bien neblinosos y unos truenos.
0: Pero nada, pero no llovió. Ah, igual que acá entonces, yo pensé que por ahí sí.
1: Sí, tenía ayer esperanzas. Cayó tormenta.
0: Ayer sí, en la noche.
1: En la tarde, como a las 3, 4.
0: Ah, muy bien. Qué bueno que llovió por allá entonces, amigo.
1: Así es, Leslie.
0: Saludos entonces hasta Honduras, Nelson, cuídese.
1: Va igual.
0: Gracias. Adiós.

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1: En Nueva York sí está lloviendo ahorita, dice Sergio. Yo ando pregunte y pregunte porque uno se emociona y uno dice, en Nueva Esparta o en Enamoros llueve. Ya viene para acá, dice uno y se alegra.

0: Ya viene Samurai, ya viene, ya viene. Son las 8:43. Increíblemente ya casi son las 9. Es tiempo para planchar ropa. Algunos que mañana pues saldrán y pretenden levantarse un poco tarde para poder abastecer con el tiempo. A veces un solo día no ajusta. Hay planes por salir, planes por arreglar en casa, planes por lavar ropa.
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0: así es.
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0: Cada minuto vale oro.
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0: Así que si usted regala de su tiempo a alguien, ojalá y le valore.

Solamente hacen falta 10 minutos para las 9 de la noche. Gracias por acompañarse de La Fabulosa. Antes de seguir con el tema de liberación, enamorado de un fantasma, quiero comentarles algo que ahorita sucede en cuestión musical. Julieta Venegas ha sacado hace 8 días este tema de la niña futbolista. La van a escuchar de fondo. Son los señoritas que están coreando con ella. Alrededor de unas 25 a 30 señoritas.

0: Este tema, La Niña Futbolista, así se llama,
1: Margoso,
0: ha sido un himno de inclusión para promover el fútbol femenino de cara al Mundial 2026. Y drásticamente vinieron una ola de ataques. Mientras algunos celebraron el mensaje de empoderamiento femenino, miles criticaron que la pieza fuera impulsada por el gobierno en México y señalaron que carecía de energía, de pasión futbolera, que no les gustaba mucho. Entonces, este video en YouTube acumuló bastantes comentarios, o sea, una cantidad masiva de reacciones de rechazo, comentarios negativos, a tal grado que Julieta Venegas desactivó hace 2 días los comentarios de YouTube porque eran demasiado fuertes. Hoy está siempre en la plataforma, de ahí lo he puesto ahorita, lo reproduje La Niña Futbolista de Julieta Venegas. Y ahí verán que no hay ningún comentario.

A mí me gusta el mensaje que mandan con esta canción. Pero esperar un mundial con fútbol femenino es como esperar que cambien ciertas cosas en cada país. No se pueden controlar.

sí que ha sido acosada la artista Julieta Venegas. Y se siente un poco apenada. A mí me gusta. Hay muchas mujeres que les encanta el fútbol, pero jamás nos vamos a comparar con un hombre o con el fútbol de un hombre. Bueno, ahí le dejamos entonces. Seguimos con más programación por acá. De 9 a 10 ya veremos qué vamos a programar ahorita. Porque algunos de ustedes nada más me están escuchando. Si interactuaran conmigo, yo sabría si ahorita están casi que durmiéndose, pero tienen mucho por hacer y necesitan buen musicón para energías. O necesitan un poco de música romántica para ya irse a dormir más tranquilos. 8:54, buenas noches.

Como no hubo hora de los temerarios este día, dicen que nos vayamos con los temerarios. No, solo esta le voy a poner. Solo esta, ya cambiamos. El lunes, de 7 a 8 el lunes, hora de los temerarios.

0: Buenas.
1: Aló, buenas noches.
0: Hola, buenas noches. ¿Qué tal?
1: Bien, ¿usted?
0: Muy bien, gracias a Dios. Qué gusto de escucharlo, amigo.
1: Bueno.
0: ¿Cuál canción desea?
1: Me alegro de escucharla.
0: Gracias, muy amable. ¿En qué le podemos ayudar, amigo? ¿Quiere alguna cancioncita, un saludito?
1: Sí, con una canción me complace.
0: Muy bien, ¿cuál desea?
1: Esto, hasta ver si podrá complacer con música de los caminantes a brisa, ¿no?
0: Claro que sí, sí.
1: Ah, pues me complace con Tu Nuevo Cariñito.
0: Tu Nuevo Cariñito. Muy bien. Ya vamos a sonar su canción entonces.
1: Bueno.
0: Feliz noche.
1: Bueno, igualmente.
0: Gracias.

Son las 9 de la noche en punto. Saludos para Alfredo hasta Nueva York. ¿Quieres este cumbión bueno de la Orquesta Canela?

0: Maribel Rodríguez quiere conocer amigos que sean de la zona de Anamorós o lugares aledaños y manda el número de teléfono. Si alguien quiere contactarse con ella, ahí está el número. Orquesta Canela. Aunque las señoritas sí son canela, pero cantan súper bien. Son las 9:08. Hola, Javier, ¿cómo está?
1: Bueno, saludos para toda la gente de Santa Rosa de Lima, de parte del Guas.
0: De parte del Guas, saludos para todos que ya estén en cama, dice. Mentiras. Un saludito para Sergio, que está todavía con La Fabulosa Activo y quiere la canción de los hermanos Flores, La Consentida, así se llama la canción. Ok, su canción, el cumbión, viene después de ese que tengo pendiente de nuestro amigo que nos acaba de llamar.

Bueno, ya que ustedes quieren entonces ambiente ahorita para poder aguantar un rato más despiertos por la noche, no se me quieren ir a dormir todavía, ¿verdad? 9:15. Buenas, buenas.

0: Nos quitaron la moneda salvadoreña, señoras y señores. Moneda. Al menos yo tengo algunas ahí de recuerdo.
1: Moneda, moneda, moneda con cara de mujer.
0: Hay que tenerlos de recuerdo para cuando nuestros nietos y a nuestros hijos hay que enseñarlos también. Aunque estén bien adaptados al dólar. Hey, ahorita sí los tengo bien encendidos, ¿verdad? Pero me llega porque yo les dije, si ustedes interactúan y me piden alguna canción que sea súper activa, porque ustedes no quieren dormirse todavía, toca trabajar, otros desvelándose quizá doblando ropa de todo lo que lavaron en el día, a puro café, tratando de aguantar. Bueno, yo me voy a ir dentro de poco tiempo, pero al menos los voy a dejar un poco ya despiertos, con ganas de zapatear. ¿Qué calor está haciendo? ¿O será por el café que me estoy tomando que estoy sudando? No es que a veces las mujeres ya vamos así, dependiendo de las hormonas como anden. Buenas noches. A usted que va camino a casa. A usted que va saliendo de casa en este día. A pasarla bien con sus amigos de noche. A parrandear. Espero que lleven a alguien de confianza para que les conduzca. Ya sabe, ¿verdad? Responsablemente, guarde bien la cartera. Y si usted va a conocer amigos, no tan cerquita, por favor. Porque luego los amigos hacen amigos de la cartera.

estas cumbias, o ya me imagino que vienen las fiestas agostinas acá a Santa Rosa, o también ya se acerca la Navidad. Uy. Son las 9:36, ahora sí ya mi corazón está un poco más alegre. Porque psicológicamente sí o sí, nosotros los seres humanos nos alegramos a veces hasta por cómo está el clima. Entonces ya está lloviendo acá en Santa Rosa. Ya van a decir, no diga nada, se va a ir la lluvia. Ya empezó a llover. Estará supuestamente lloviendo, espero que sí. Como temporal, tipo temporal hasta la 1, 2 de la madrugada. Y para los que son súper amables, empáticos, sí ando sombría. Ahí ando mi sombrilla. Es por si se quedan al pendiente, ¿verdad? De cómo me fue. Hasta traje también una lancha ahí que nada más la voy a inflar y ¡sus! Así tipo neumático, por si acaso se vuelve como río aquí todo. No se crean. Ella son las 9:37. Pongan la alarma para mañana los que van a madrugar.

¡Qué buen musicón! Pues sí, estamos en el fin de semana. Me dijeron que no se querían ir a dormir todavía. Y eso que no les dejé ir a algunos mix navideños, porque se me iban a emocionar más todavía. Y más con la bala, con esa canción tan larga, Dios mío. Ya faltan 9 minutos para las 10, ya casi me voy. Y cabal, como les dije, no hubiese dicho nada porque ya se va la lluvia. Cosas de la vida.

0: se me ha metido que tengo que comprar un número porque soñé con X número, entonces tengo que comprar la chica mañana, o qué me recomiendan que compre mañana. ¿Sería la chica o qué? ¿O cuál de todas?
1: El auténtico de Colombia.
0: ¿Cuál es el número de la suerte? Yo soñé con el 15, o sea, soñé con, a ver, 555.
2: Tranquilízate.
0: ¿Le pongo un punto para 16 y luego el reverso o cómo le hacemos?

0: Ya me voy, feliz noche para todos, Dios los bendiga. Hasta el lunes, Dios mediante. Hasta mucho me tardé, ¿verdad?
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8: tal? ¿Cómo amanecieron? ¿Cómo se encuentran en este hermoso domingo? 7 de junio, 7 de junio del año 2026. Una madrugada, una mañana aquí en El Salvador. Bastante fresca, podemos decirlo, porque tuvimos una lluvia persistente en la gran parte de nuestro territorio salvadoreño. En la mayoría, creo yo, porque la lluvia se vino desde la zona costera, abarcó Oriente, la zona para central, incluso tengo entendido que San Salvador y el occidente. Fuimos arropados por una tormenta que afortunadamente cayó. Decimos afortunadamente porque estamos en pleno invierno y casi no hemos tenido lluvias. Hoy les saludamos con música suave, música romántica, pero sobre todo éxitos del ayer, esas canciones inolvidables que vivirán por siempre. Les damos la bienvenida a la programación de Radio Fabulosa. Esperamos que hoy sea un domingo que a usted me le vaya bien en cada una de las decisiones que tome. Muy buenos días, bienvenidos.

Buenos días, son las 5:13. Recuerde, manera de contactarte con nosotros es muy fácil. 2641-2157. Quiero saber, ya bien levantadito, en sus quehaceres o probablemente todavía en su cama, su hamaca, su sofá, o va en el carro. Cuénteme cómo le va tratando el domingo. Todavía no sale el señor sol en El Salvador.

0: les presentamos este gran éxito de Nelson Ned, A pesar de todo.
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0: Estaría mejor que la escucháramos en español, ¿verdad? Porque en portugués todavía no lo hemos alcanzado a manejar. Son las 5:18. Sí, así es, su servidor Omar Hernández acompañándoles en el micrófono de esta madrugadita del domingo.

éxitos del ayer, éxitos del recuerdo, en amanecer del domingo. Ya casi es el mundial, ya casi comienzan esos partidos. Más de un mes de encuentros entre selecciones clasificadas a la Copa del Mundo. Comienza el jueves. ¿Van quedando cuántos días? Si no contamos hoy, bueno, 1, 2, 3, 4 días. Increíble cómo pasa el tiempo. Y ya lo vamos a tener. El primer partido será a la 1:00 p.m. México contra Sudáfrica. Ayer jugó la selecta con Qatar, empataron 0-0. Listoso.

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1: Ya tempranito le vamos a enviar saluditos a nuestro amigo Javier en San Sebastián. Ya ahora sí podemos ver que la mañana se está, como quien dice, aclarando con los rayos del sol, aunque todavía no llegan, pero ya se puede percibir que el día está llegando. Saluditos también a Alonso Isaías, allá en Dallas, Texas, en el sur de Estados Unidos. 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

0: su amigo. Y tenemos muchos oyentes allá en la Unión Americana, su amigo, desde California hasta Washington, su amigo, estado, desde la Florida hasta Nueva York, hasta Boston. Saludos a todos en cualquier lugar de Estados Unidos. Qué bonita esta canción.
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0: Donde habla de la belleza de Estados Unidos, de lo lindo que es Estados Unidos, hermoso que es Estados Unidos, pero que se extraña tanto el país de origen. Allá está nuestro amigo Willy Reyes, por cierto, le mandamos saludos, Willy, manejando en esas calles neoyorquinas. Vamos a ver si localizamos el video que nos envió mi amigo Willy. Saludos, mi amigo. ¿Por qué? ¿No tiene audio el video, Willy? Espérame que estoy queriéndolo. Willy, si mandas ese video a cabina, porque fíjate que me lo mandaste a mí y este está como mudo. Me imagino que tiene algún audio. O si nos quieres mandar algún saludo, hazlo a cabina porque mi WhatsApp directo no me calza el audio. O sea, yo puedo ver, pero no puedo escuchar. Imagínate, estamos fregados ahí. Puedo ver, pero no puedo escuchar. Mi amigo Alonso, ahí en Dallas, Texas. ¿Cómo estás, Alonso?
2: Ahí, Omar, por favor, la canción que se llama Corazón de Texas, de los Ramones de Nuevo León. Gracias.
0: Cuídate. Corazón de Texas, de los Ramones. Corazón de Texas, de los Ramones de Nueva York. No, de Nuevo Leones. Yo creo que esta es, mi amigo. Lo voy a complacer, claro que sí. Willy, manda el video por otro lado. Ah, ya lo mandó. Espérame, vamos a ver si lo por este lado si lo escuchamos. ¿Qué tal suena esta canción, mi amigo? El tema de los Ramones de Nueva York. No, es de Nueva York, de Nuevo León es. Willy, ahí estamos, hoy sí nos mandó el videito, Willy. Willy, al principio, ay, va manejando el hombre. Allá en esa zona de Estados Unidos, en Nueva York, hasta va con la chicharra y todo incluido. Como que va a repartir pan, mi amigo Willy. Les decía, en esa parte de Estados Unidos, en Nueva York, ya el sol está bien alto, ya está fuerte. Y aquí todavía de madrugadita no vemos los rayos del sol. Bárbaro, que me le vaya bien, Willy Reyes. Sabemos que bien temprano y no importa que sea domingo, el hombre siempre va al trabajo, va a trabajar, va a sus labores. Que me le vaya bien, así como usted también en lo que haga hoy. Si va a descansar, si va a trabajar, o va a salir a disfrutar, a compartir con la familia. Vamos, que me le vaya muy bien.

Buena elección, Alonso. Muy parecido a la anterior de Joan Sebastián. ¿Cuántos han vivido esta misma situación, verdad? Y nos identificamos con ustedes, paisanos. Échenle ganas y que Dios les bendiga y les acompañe en todo.

0: Allá va nuestro amigo también Alonso Isaías, manejando en esas carreteras. Es un freeway donde va mi amigo, ¿verdad? Ahí nos grabó un pequeño videíto. En esas carreteras hermosas de Dallas, Texas.
1: Llegamos rumbo al trabajo, ya casi llegando. Nos tocó trabajar hoy día, domingo.
0: Hoy tocó trabajar.
1: Desde aquí en la Unión Americana.
0: Así es.
1: Nos toca trabajar hasta el día domingo. Bueno, allá también.
0: Sí, sí, claro.
1: Porque allá está pues el amigo Mar en la radio.
0: Bien temprano, desde las 3:30 de la mañana levantadito.
1: La 94.1.
0: Muchas gracias, Alonso.
1: La que más suena aquí en América.
0: Hey, muchas gracias, qué bueno.
1: De Estados Unidos.
0: Enormemente agradecido.
1: Saludos.
0: Gracias. En esa carretera, ¿de cuántos carriles? ¿De 4? O 5 carriles.
2: Wow. De Fort Worth yo estoy como a media hora, Omar.
0: Ah, ok.
2: Yo del mero centro de Dallas estoy como a 10 minutos. Así que no estamos tan lejos de Fort Worth, ahí donde estuvo bailando el camarada.
0: Ajá, correcto. Y por cierto, tuve la oportunidad de conocer y estuve por ahí, en Fort Worth, hace como un año, por ahí más o menos. Saludos, Isaías, que me le vaya bien en todo su trabajo. Que vayan bien desayunados, muchachos, para que sea un día con mucha energía.

0: Hoy sí, Willy, lo escuchamos.
1: Omar está como los chinitos. Buenos días, Omar.
0: Buenos días. Ya no. Pero también Willy ahí nos mandó otro audio. Espérame, vamos a escucharlo. Ya vamos a escuchar el tema ahí que nos pidió Don Tacho.
1: Hey, Omar, ¿tú estuviste en Dallas?
0: Sí.
1: ¿Cómo te fue en Dallas, Omar?
0: Pues gracias a Dios, bien. Fíjate, iba a una reunión a compartir con unos amigos de un cantón, Cantón La Paz. Y las expectativas que teníamos se lograron. Todo lo que se pretendió se logró, gracias a Dios. Así que me fue bien, mi amigo Willy. Yo sé por qué lado va, yo te conozco. Qué bonita canción esta. Saludos, Don Tacho Benítez, Santa Rosa de Lima.

0: Vamos a quedarnos a continuación con la señal que nos envían desde la parroquia San Carlos Borromeo de la ciudad de la Unión para traerles la Santa Misa.
1: Quien habita la plenitud de la divinidad, corazón de Jesús en quien Dios Padre se ha complacido, corazón de Jesús de cuya plenitud todos hemos recibido, corazón de Jesús deseo de un mundo oprimido, corazón de Jesús paciente y de mucha misericordia, corazón de Jesús rico para todos los que lo invocan, corazón de Jesús fuente de vida y santidad, corazón de Jesús propiciación de nuestros pecados, corazón de Jesús saturado de oprobios, corazón de Jesús oprimido por nuestras maldades, corazón de Jesús hecho obediente hasta la muerte, corazón de Jesús traspasado por la lanza, corazón de Jesús fuente de todo consuelo, corazón de Jesús vida y resurrección nuestra, corazón de Jesús paz y reconciliación nuestra, corazón de Jesús víctima de los pecadores, corazón de Jesús, salvación de los que esperamos en ti. Corazón de Jesús, esperanza de los que en ti morimos. Corazón de Jesús, delicia de todos los santos. Cordero de Dios que quitas los pecados del mundo, perdónanos, Señor. Cordero de Dios que quitas los pecados del mundo, escúchanos, Señor. Cordero de Dios que quitáis los pecados del mundo, ten misericordia de nosotros. Jesús manso y humilde de corazón, haz nuestro corazón semejante al tuyo. Omnipotente y siempre eterno Dios, mira al corazón de tu muy amado Hijo y a las alabanzas y satisfacciones que te tributa en nombre de los pecadores. Concede benigno el perdón a los que invocamos tu misericordia, en el nombre del mismo Jesucristo tu Hijo, que contigo y el Espíritu Santo vives y reinas un solo Dios, por los siglos de los siglos. Amén. Sagrado corazón de Jesús, en ti confío. Inmaculado corazón de María Santísima, sé la salvación de las familias. Castísimo corazón de San José, custodia nuestras almas. Vivimos la Santa Misa con amor y plenitud. Dulce Madre, no te alejas, tu vista de nosotros no apartas. Ven con nosotros a todas partes y solas nunca nos dejas. Ya que nos amas tanto como verdadera Madre, haz que nos bendiga el Padre, el Hijo, el Espíritu Santo. Amén. Salve María.
2: Buenos días, queridos hermanos. Sean bienvenidos a la casa de Dios. Y para nuestros hermanos que nos sintonizan por Radio Fabulosa y la página de Facebook de nuestra parroquia San Carlos Borromeo, reciban un cordial saludo. Hoy, la Iglesia nos reúne en oración para celebrar con fe y alegría la solemnidad de Corpus Christi, que nos recuerda en centrar nuestra atención agradecida en la Eucaristía como sacramento en el que Cristo Jesús nos da como alimento para el camino, haciéndonos comulgar con su propia persona, con su cuerpo y sangre, bajo la forma de pan y del vino. Al reunirnos en esta Eucaristía, estamos dispuestos en contemplar la presencia de Jesús como signo sacramental. Que esta celebración nos fortalezca en la fe y nos una más al Señor, que es vida y salvación. Nos ponemos en pie para iniciar esta Santa Eucaristía con el canto de entrada.

Nombre del Padre, del Hijo, del Espíritu Santo. Amén. La gracia de nuestro Señor Jesucristo, el amor del Padre y la comunión del Espíritu Santo esté con cada uno de ustedes. Queridos hermanos y hermanas, con mucha alegría, fe y esperanza hemos venido a la casa del Señor en este domingo en que estamos celebrando la solemnidad del Santísimo Cuerpo y Sangre de Cristo. Nos ponemos bajo la protección de nuestro Señor Jesucristo, que se quiso quedar con nosotros como alimento de vida eterna. Para esta Santa Eucaristía tenemos las siguientes intenciones: en acción de gracias a Dios Todopoderoso por cumplir 65 años de vida, María Marta Palacios Santos, intención que ofrece Rosa María Palacios Chávez. Felicidades a la cumpleañera, regalémosle un fuerte aplauso, bendiciones. Pedimos también en esta Santa Eucaristía por el eterno descanso de Zoila América Gutiérrez, 2 años de haber fallecido, intención que ofrecen sus hijos y nietos, por el eterno descanso de Luis Antonio Montiel, en su 6º día de novenario, intención que ofrece Yeris Omar Piera. Pedimos por el eterno descanso de José Luis Cruz, 2 años de haber fallecido, intención que ofrece su mamá, abuela y hermano. Pedimos en esta Santa Eucaristía por todos los enfermos de nuestra comunidad parroquial, por todos los que están en nuestros hogares, nuestras familias. Pedimos al Señor por todos los enfermos. Queridos hermanos y hermanas, antes de celebrar estos sagrados misterios, reconozcamos ante el Señor nuestros pecados, diciendo juntos: yo confieso ante Dios Todopoderoso y ante ustedes, hermanos, que he pecado mucho de pensamientos, palabras, obras y omisiones. Por mi culpa, por mi gran culpa. Por eso ruego a Santa María, siempre Virgen, a los ángeles y a los santos, y a ustedes, hermanos, que intercedan por mí ante Dios nuestro Señor. Amén. Dios Todopoderoso tenga misericordia de nosotros, perdone nuestros pecados y nos lleve a la vida eterna.

0: Oremos. Señor nuestro Jesucristo, que en este admirable sacramento nos dejaste el memorial de tu pasión, concédenos venerar de tal modo los sagrados misterios de tu cuerpo y de tu sangre, que experimentemos continuamente en nosotros el fruto de tu redención. Tú que vives y reinas con el Padre en la unidad del Espíritu Santo y eres Dios por los siglos de los siglos.
1: Moisés le recuerda a su pueblo camino a la tierra prometida los muchos dones que Dios les ha concedido, no solo liberándolos de Egipto, sino ayudándoles en su largo peregrinaje por el desierto, dándoles alimento y bebida con el maná en medio de la hambruna y la sed. Escuchemos.
2: Lectura del libro del Deuteronomio, capítulo 8, versículo del 14 en adelante. En aquel tiempo, habló Moisés al pueblo y le dijo: Recuerda el camino que el Señor tu Dios te ha hecho para recorrer estos 40 años por el desierto, para afligirte, para ponerte a prueba y conocer si ibas a guardar sus mandamientos o no. Él te afligió, haciéndote pasar hambre, y después te alimentó con el maná, que ni tú ni tus padres conocían, para enseñarte que no solo de pan vive el hombre, sino también de toda palabra que sale de la boca de Dios. No sea que te olvides del Señor, tu Dios, que te sacó de Egipto y de la esclavitud, que te hizo recorrer aquel desierto inmenso y terrible, lleno de serpientes y alacranes, que en una tierra árida hizo brotar para ti agua de la roca más dura, y que te alimentó en el desierto con un maná que no conocían tus padres. Palabra de Dios.
1: Al Salmo 147 unimos nuestras voces junto al salmista cantando.

Glorifica al Señor Jerusalén, a Dios ríndele honores Israel, Él refuerza el cerrajo de tus puertas y bendice a tus hijos en tu casa.

Él mantiene la paz en tus fronteras. Con su trigo mejor sacia tu hambre. Él envía a la tierra su mensaje y su palabra corre velozmente.

le muestra a Jacob sus pensamientos, sus normas y sus designios a Israel. No ha hecho nada igual con ningún pueblo, ni le ha dado confianza a otros sus proyectos.

0: Secuencia. El pan que del cielo baja es comida de viajeros. Es un pan para los hijos. No hay que tirarlo a los perros. Isaac, el inocente, es figura de este pan, con el cordero de Pascua y el misterioso maná. Ten compasión de nosotros, buen pastor, pan verdadero. Apaciéntanos y cuídanos y condúcenos al cielo. Todo lo puedes y sabes, pastor de ovejas divino. Concédenos en el cielo gozar la herencia contigo. Amén. San Juan nos relata lo que sucede cuando nosotros participamos del sacramento de la Eucaristía, en el que comemos su cuerpo y bebemos su sangre. Jesús nos habla de que Él es el pan vivo bajado del cielo, y que si nos alimentamos de Él, tendremos vida eterna. Nos ponemos de pie para escuchar la proclamación del Evangelio, pero antes cantamos. San Pablo nos recuerda las consecuencias comunitarias que se derivan de la participación en la mesa del Señor. Los que comen juntos de ese pan único que es Jesús no pueden vivir desunidos. Escuchemos.
1: Lectura de la primera carta del apóstol San Pablo a los Corintios, capítulo 10, versículo del 16 al 17. Hermanos, el cáliz de la bendición con el que damos gracias, ¿no nos une a Cristo por medio de su sangre? ¿Y el pan que partimos no nos une a Cristo por medio de su cuerpo? El pan es uno y así nosotros, aunque somos muchos, formamos un solo cuerpo, porque todos comemos del mismo pan. Palabra de Dios.
0: San Juan nos relata lo que sucede cuando nosotros participamos del sacramento de la Eucaristía, en el que comemos su cuerpo y bebemos su sangre. Jesús nos habla de que Él es el pan vivo bajado del cielo, y que si nos alimentamos de Él, tendremos vida eterna. Nos ponemos de pie para escuchar la proclamación del Evangelio, pero antes cantamos.

En el capítulo 6, en aquel tiempo Jesús dijo a los judíos: Yo soy el pan vivo que ha bajado del cielo. El que coma de este pan vivirá para siempre. Y el pan que yo les voy a dar es mi carne, para que el mundo tenga vida. Entonces los judíos se pusieron a discutir entre sí: ¿Cómo puede éste darnos a comer su carne? Jesús les dijo: Yo les aseguro, si no comen la carne del Hijo del Hombre y no beben su sangre, no podrán tener vida en ustedes. El que come mi carne y bebe mi sangre tiene vida eterna, y yo lo resucitaré en el último día. Mi carne es verdadera comida, y mi sangre es verdadera bebida. El que come mi carne y bebe mi sangre permanece en mí y yo en él. Como el Padre que me ha enviado posee la vida y yo vivo por él, así también el que me come vivirá por mí. Este es el pan que ha bajado del cielo. No es como el maná que comieron sus padres, pues murieron. El que come de este pan vivirá para siempre.

Pueden sentarse, queridos hermanos y hermanas. Damos gracias al Señor por este nuevo día que nos regala, este domingo que estamos celebrando la solemnidad del Corpus Christi, es decir, el cuerpo y la sangre de nuestro Señor Jesucristo. Queridos hermanos y hermanas, en el año litúrgico hay dos fechas, dos momentos importantes en los cuales damos realce precisamente a la Santa Eucaristía. Y el primero de ellos es el Jueves Santo, donde Jesús, antes de su pasión, antes de morir, quiso quedarse con nosotros. Al instituir la Santa Eucaristía, cuando Él mismo dijo a sus apóstoles: esto es mi cuerpo que se entrega por ustedes. Esta es mi sangre que será derramada por ustedes. Hagan esto en memoria mía. El Jueves Santo, pues recordamos cuando Jesús mismo instituyó la Santa Eucaristía y también instituyó el orden sacerdotal para quedarse con nosotros como alimento de vida eterna. Una nueva presencia de Jesús con nosotros, queridos hermanos y hermanas, desde la Santa Eucaristía, ya lo que Jesús había dicho también en su tiempo a los suyos, a los apóstoles, a los judíos mismos. Jesús que dice: yo soy el pan vivo bajado del cielo, el que coma de este pan vivirá para siempre, tendrá vida eterna, yo lo resucitaré en el último día. Ya hacía referencia a esa presencia, a esa nueva presencia de Jesús con nosotros al instituir la Santa Eucaristía, precisamente cuando Él dice a sus apóstoles: tomen y coman todo de Él, porque esto es mi cuerpo que será entregado por ustedes. Lo mismo tomó el cáliz diciendo: tomen y beban todo de Él, porque este es el cáliz de mi sangre, sangre de la alianza nueva y eterna, que será derramada por ustedes y por muchos para el perdón de los pecados. Hagan esto en memoria mía. Fue precisamente ese jueves antes de su pasión, antes de morir, que Él quiso quedarse de una manera nueva con nosotros desde su presencia real en la Santa Eucaristía, con su cuerpo y con su sangre como alimento de vida eterna para cada uno de nosotros. Pues en el año litúrgico recordamos ese momento en el que Jesús instituyó la Eucaristía y el orden sacerdotal el Jueves Santo. Pero también hay otro día, otra fecha importante en la cual recordamos esa presencia real de nuestro Señor Jesucristo en la Eucaristía, y es precisamente lo que hoy estamos celebrando, la solemnidad del Corpus Christi, es decir, el cuerpo y la sangre de nuestro Señor Jesucristo, donde Jesús, sabemos de nuestra fe, desde lo que creemos, que Él realmente está en la Santa Eucaristía, desde su cuerpo y su sangre. Ese mismo Jesús que caminó en Jerusalén, ese mismo Jesús que caminó en Galilea y que llamó a los apóstoles, que los formó, los instruyó, ese mismo Jesús, queridos hermanos y hermanas, es quien se hace presente vivo con su cuerpo y su sangre en cada Eucaristía de la cual nosotros participamos, su cuerpo y su sangre. Cristo presente realmente entre nosotros con su cuerpo y su sangre. En el año, allí por el siglo, más bien dicho, 13, en el año 200,
1262-63 comenzó a celebrarse precisamente el Corpus Christi a partir de los milagros eucarísticos que surgieron, principalmente el de Urbieto, Italia, en Bolsona, donde precisamente se dio este milagro eucarístico, donde la hostia consagrada se convirtió en carne y manó sangre de ella. Ante la situación también, queridos hermanos y hermanas, de aquellos que dudaban de la presencia real de Jesús en la Eucaristía, en la hostia consagrada, ahí por el siglo XIII, pues muchos dudaban y miraban la Santa Eucaristía solamente como un símbolo, donde no creían en la presencia real de Cristo en la Eucaristía. Como también hoy en nuestro tiempo, muchos, algunos ven y uno les ha escuchado decir, es que la Eucaristía solamente es un acto social. No, queridos hermanos y hermanas, la Eucaristía no es un acto social, porque es Cristo presente realmente entre nosotros, vivo con su cuerpo y con su sangre. Entonces, en esos tiempos, por el siglo XIII, muchos dudaban de que realmente Jesús estuviera presente realmente, como decimos, en la hostia consagrada y en el vino que se convierte en la sangre de Cristo. Y comenzaron a surgir, a aparecer esos milagros, y los han habido desde entonces, muchos milagros eucarísticos donde la hostia consagrada se ha convertido en carne y ha manado sangre. Y fue el Papa Urbano IV, precisamente en el año de 1264, a partir de ese milagro que surgió, que se dio en Urbieto, Italia, que él pues comenzó a que a nivel de toda la iglesia se celebrara esta fiesta o solemnidad del Corpus Christi. Desde nuestra fe, desde lo que creemos, partiendo de lo que Jesús también nos ha dicho: el que coma de mi cuerpo, dice Jesús, y el que beba de mi sangre, obtendrá la vida eterna, y yo lo resucitaré en el último día. Y la Eucaristía es un banquete, queridos hermanos y hermanas, donde Jesús mismo nos alimenta, primero con el pan de la palabra, donde nos da fuerza, nos da fortaleza, y también nos alimenta con su cuerpo y con su sangre, para que tengamos vida eterna, vida eterna. A la luz de esta palabra que hemos escuchado hoy, tomando en cuenta la primera lectura del libro del Deuteronomio, Moisés habla al pueblo de Israel diciéndole: recuerda lo que Dios ha hecho en tu camino, recuerda cómo Dios te ha amado. Y eso es importante, fíjense, queridos hermanos y hermanas, recordar el amor que Dios nos tiene a cada uno de nosotros, lo que Dios ha hecho en nuestra vida. Desde que nacimos, desde que abrimos los ojos, desde que tenemos memoria, desde que recordamos, es bueno, pues como dice Moisés al pueblo, recuerda el camino que el Señor tu Dios te ha hecho recorrer. Porque eso es importante, recordar lo bueno, recordar lo que Dios ha sido con nosotros, para que desde ahí también, pues, no lo olvidemos, lo tengamos siempre en nuestro corazón. Porque sin recuerdos no hay amor, sin recuerdos no hay amor. Estamos hablando de los buenos recuerdos, ¿sí? Porque si olvidamos lo bueno que Dios ha sido con nosotros, si no recordamos lo que Él ha hecho con cada uno de nosotros, pues podemos también olvidarnos del amor a Él. Y si nos olvidamos del amor a Dios, también nos vamos a ir olvidando del amor de nuestro ser hermanos. Entonces, sin recuerdos no hay amor. Y por eso Moisés dice:
Recuerda a su, al pueblo de Israel, recuerda el camino que el Señor tu Dios te ha hecho recorrer, que no ha hecho el Señor, te sacó de Egipto, de la esclavitud de Egipto, y durante 40 años pues te condujo por el desierto, donde hubieron pruebas, es cierto, dice Moisés, pero a pesar de eso el Señor no te olvidó, Dios no te abandonó. No, ahí estaba Dios con el pueblo, en un desierto donde no había nada que comer, en un desierto donde solamente había arena, polvo, no había agua, y el Señor los alimentó. Recuerda, dice Moisés, lo que el Señor ha hecho con ustedes, con el pueblo. No sea que te olvides del Señor tu Dios. Recuerda cuánto te ha amado. Recuerda lo que ha hecho por ti. No había que comer y te dio de comer. De un maná que no conocías. De un alimento que no conocías. No había agua. Pues de aquella roca Dios hizo surgir el agua. Y no te dejó ni morir de hambre, ni morir de sed. Recuérdalo, dice Moisés. Y eso también va para nosotros, queridos hermanos y hermanas. Recordemos cuánto nos ama Dios, cuánto ha hecho por cada uno de nosotros. Y tengámoslo siempre en nuestro corazón. No lo olvidemos, porque Él sigue siempre con nosotros y nos sigue amando infinitamente a cada uno de nosotros. Y es bueno recordar lo que Él ha hecho con nosotros. Recordar esos momentos especiales cuando hicimos la primera comunión. Levanten la mano los que recuerdan cuando hicieron la primera comunión. Yo recuerdo, bien bonito, bonito, hermoso. Con qué verdad ilusión nos preparamos en la catequesis. Y con qué alegría recibimos el cuerpo de Cristo. Y nos unimos a Él, como nos dice Jesús también en el Evangelio. El que me come, pues yo me uno a Él. Y Él se une a mí cuando lo recibimos. No solamente nosotros lo recibimos en su cuerpo, sino que también Él nos recibe a nosotros. Y nos hacemos uno solo con Jesús. Entonces qué bueno recordar esos momentos cuando hicimos la primera comunión, con qué ilusión, con qué alegría, cuando hicimos la primera comunión. Hay que recordarlo, como dice Moisés, recuerda lo que el Señor ha hecho por ti. ¿Qué otros momentos podemos recordar donde Dios nos ha manifestado su gran amor? Bueno, hay varios momentos ahí en nuestra vida que están, deben de estar presentes en nuestra memoria y en nuestro corazón. Cuando fuimos confirmados, también, momento especial, muy especial. Los esposos, cuando se casaron, que es un momento más especial, ¿verdad? Que se casaron con un gran amor, ojalá que ese amor siga, ¿verdad? Pero sí, son momentos especiales donde Dios nos ha manifestado cuánto nos ama. Recordar también quienes nos dieron la catequesis con fe y con amor. Recordar también, queridos hermanos y hermanas, nuestros padres que nos comenzaron a enseñar las primeras oraciones, el Padre Nuestro y la Ave María, ¿verdad? Recordar eso, pues tener presente el amor de Dios en nuestros corazones, ¿verdad? Cuando fuimos las primeras veces a la misa, recordar a la Santa Misa, eso es importante en nuestra vida. Cuando nuestros papás nos enseñaban a rezar el Santo Rosario, cuando nuestros papás meditaban la palabra con nosotros. Mire, son momentos en los cuales también debemos de recordar la presencia de Dios desde su infinito amor para con cada uno de nosotros. Es bueno recordarlo para que no olvidemos al Señor, cuánto nos ama y nos sigue
amando a cada uno de nosotros. Y San Pablo, en la segunda lectura que hemos escuchado, a los corintios hace ver que somos unos en Cristo. Somos uno desde la comunión misma en Cristo. El pan es uno, dice San Pablo. Y así nosotros, aunque somos muchos, formamos un solo cuerpo, porque todos comemos del mismo pan. El cáliz de la bendición con el que damos gracias, dice el apóstol, no nos une a Cristo por medio de su sangre, y el pan que partimos no nos une a Cristo por medio de su cuerpo. Por lo tanto, dice, aunque somos muchos, formamos un solo cuerpo, un solo cuerpo en comunión con Cristo desde la Eucaristía, desde la Eucaristía. Aunque el pan es uno, así nosotros, aunque somos muchos, formamos un solo cuerpo, porque todos comemos del mismo pan y estamos en comunión, en unidad con Cristo, como nos dice hoy Él también en el Evangelio. El que come mi carne y bebe mi sangre, dice Jesús, permanece en mí y yo en él. Y somos uno solo. En el Evangelio de San Juan, pues Jesús nos dice, yo soy el pan vivo bajado del cielo, el que coma de este pan vivirá para siempre. Yo soy el pan vivo bajado del cielo, dice Jesús. El que coma de este pan vivirá para siempre, y el pan que yo les voy a dar, nos dice Jesús, es mi carne, para que el mundo tenga vida. Los de su tiempo van a decir, algunos, discutiendo, ¿cómo es eso? ¿Cómo es que vamos a comer su carne? ¿Cómo es que vamos a beber su sangre? Y a algunos no les parecía ese modo de hablar de Jesús. ¿Cómo es eso? No entendían lo que Jesús les estaba diciendo. ¿No lo entendían? No, pues Jesús estaba haciendo referencia a esa nueva presencia donde Él se iba a quedar con nosotros, bajo las especies del pan y el vino, que mediante la consagración se vuelven en su cuerpo y en su sangre, vivo, vivo entre nosotros, y que se hace presente en cada Eucaristía en la cual nosotros participamos con fe y con amor. Entonces algunos decían, ¿cómo es eso? Y discutían entre sí, ¿cómo puede este darnos a comer su carne? ¿Cómo puede este darnos a beber su sangre? Y Jesús les va a decir nuevamente, yo les aseguro, si no comen mi carne, si no comen la carne del Hijo del Hombre y no beben su sangre, no podrán tener vida en ustedes. El que come mi carne, dice Jesús, y bebe mi sangre, tiene vida eterna, y yo lo resucitaré en el último día. Si Él resucitó, Él venció la muerte, pues también nosotros, unidos a Cristo, desde el sacramento de la Eucaristía, de recibir su cuerpo, pues también nosotros, queridos hermanos y hermanas, aunque uno muera, bueno, tenemos que morir, ¿va? ¿O no? No se aflijan, ¿va? No nos aflijamos, pero sí, vamos a morir. Pero si estamos unidos a Cristo, vamos a resucitar. Unidos a Cristo desde el pan de la palabra que nos da vida eterna, y también desde su cuerpo y de su sangre. Y por eso Él nos dice, el que come mi carne y bebe mi sangre tiene vida eterna, y yo lo resucitaré en el último día. Porque mi carne, dice Jesús, es verdadera comida y mi sangre es verdadera bebida. El que come mi carne y bebe mi sangre permanece en mí y yo en él. Como el Padre que me ha enviado posee la vida y yo vivo por él, así también el que me come vivirá por mí, nos dice Jesús. Y nos recuerda aquel pasaje del cual Moisés también nos ha hablado en la primera lectura. Este es el pan, dice Jesús, que ha bajado del cielo. No es como el maná que comieron sus padres en el desierto, pues murieron. El que coma de este pan, dice Jesús, vivirá
para siempre. Tendrá vida, tendrá vida eterna. Queridos hermanos y hermanas, al participar hoy de la Santa Eucaristía, participar también de esta solemnidad del Corpus Christi, desde nuestra fe, tomemos en cuenta en cada Eucaristía de la cual nosotros participamos, Jesús se hace presente vivo entre nosotros, con su cuerpo y con su sangre. Y ante aquellos que dudaban en aquel tiempo, como decíamos allá en el siglo XIII, de que Jesús no estaba presente en la Eucaristía, pues se dieron estos milagros, donde la hostia se convirtió en carne y emanaba sangre, y que científicamente se comprobó que era carne humana y sangre humana. Y ese científicamente comprobado que esa carne era parte del corazón, es parte del corazón. ¿De qué corazón? Del corazón de Jesús, del corazón de Jesús. En este mes también que celebramos la solemnidad del Sagrado Corazón. Alabado sea Jesucristo. Nos ponemos en pie y profesamos nuestra fe.

0: Unidos en un mismo pan y en el mismo vino, oremos a Jesús, que ha querido quedarse sacramentalmente entre nosotros, y digámosle con fe, te lo pedimos, Señor.
1: Para que el cuerpo y la sangre de Cristo sean alimento y bebida para todos los hombres y mujeres que tienen hambre y sed de Dios, oremos. Para que el cuerpo del Señor, que hoy recorre las calles de los pueblos y las ciudades, transforme a su paso los corazones, oremos.
2: Te lo pedimos, Señor.
1: Para que los niños que reciben hoy por primera vez a Jesús sacramentado, dejen que Él los alimente a lo largo de su vida, oremos.
2: Te lo pedimos, Señor.
1: Para que el sacramento del amor fortalezca la unidad de los discípulos de Cristo, oremos.
2: Te lo pedimos, Señor.
1: Para que el cuerpo y la sangre de Jesús sean viático eficaz para los enfermos y les dé su paz y su consuelo, oremos.
2: Te lo pedimos, Señor.
1: Para que el Señor, que se nos da como alimento, nos ayude a vivir en comunión de amor los unos con los otros, oremos.
2: Te lo pedimos, Señor.
0: Escucha, Señor, nuestras oraciones. Sé tú nuestro único alimento. Sacia nuestra hambre y sed de ti, para que fortalecidos en tu amor nos dispongamos a celebrar contigo el banquete eterno del cielo, tú que vives y reinas por los siglos de los siglos.
2: Amén.
0: Pueden sentarse, presentamos al Señor nuestras ofrendas.

Oren, hermanos y hermanas, para que este sacrificio mío y ustedes sea agradable a Dios Padre Todopoderoso. Oremos. Señor, concede bondadoso a tu iglesia los dones de la unidad y de la paz, significados místicamente en las ofrendas que te presentamos, por Jesucristo nuestro Señor.

0: Demos gracias al Señor nuestro Dios.
1: Es justo y necesario.
0: En verdad es justo y necesario nuestro deber y salvación darte gracias siempre y en todo lugar, Señor Padre Santo, Dios Todopoderoso y Eterno, por Cristo Señor nuestro, el cual verdadero y eterno sacerdote, al instituir el sacrificio de la eterna alianza, se ofreció primero a ti como víctima salvadora y nos mandó que lo ofreciéramos como memorial suyo. Cuando comemos su carne, inmolada por nosotros, quedamos fortalecidos, y cuando bebemos su sangre, derramada por nosotros, quedamos limpios de nuestros pecados. Por eso, con los ángeles y los arcángeles, con los tronos y dominaciones, y con todos los coros celestiales, cantamos sin cesar el himno de tu gloria.

eres en verdad. Padre, con razón te alaban todas tus criaturas, ya que por Jesucristo, tu Hijo, Señor nuestro, con la fuerza del Espíritu Santo da vida y santificas todo, y congregas a tu pueblo sin cesar, para que ofrezca en tu honor un sacrificio sin mancha, de donde sale el sol hasta el ocaso. Por eso, Padre, te suplicamos que santifiques por el mismo Espíritu estos dones que hemos separado para ti, de manera que se conviertan en el cuerpo y la sangre de Jesucristo, Hijo tuyo y Señor nuestro, que nos mandó celebrar estos misterios, porque él mismo la noche en que iba a ser entregado tomó pan y dando gracias te bendijo, lo partió y lo dio a sus discípulos diciendo: tomen y coman todo de él, porque esto es mi cuerpo que será entregado por ustedes. Señor mío y Dios mío, yo creo

0: Del mismo modo, acabada la cena, tomó el cáliz, dando gracias, te bendijo, y lo pasó a sus discípulos, diciendo: tomen y beban todo de él, porque este es el cáliz de mi sangre, sangre de la alianza nueva y eterna, que será derramada por ustedes y por muchos para el perdón de los pecados. Hagan esto en conmemoración mía.
1: Señor mío y Dios mío, yo creo, pero aumenta mi fe.

Así pues, Padre, al celebrar ahora el memorial de la pasión salvadora de tu Hijo, de su admirable resurrección y ascensión al cielo, mientras esperamos su venida gloriosa, te ofrecemos en esta acción de gracias el sacrificio vivo y santo. Dirige tu mirada sobre la ofrenda de tu Iglesia y reconoce en ella la víctima por cuya inmolación quisiste devolvernos tu amistad, para que fortalecidos con el cuerpo y la sangre de tu Hijo y llenos de su Espíritu Santo, formemos en Cristo un solo cuerpo y un solo Espíritu. Que nos transforme en ofrenda permanente, para que gocemos de eternidad junto con tus elegidos, con María, la Virgen, Madre de Dios, su esposo San José, los apóstoles y los mártires, y todos los santos, por cuya intercesión confiamos obtener siempre tu ayuda. Te pedimos, Padre, que esta víctima de reconciliación traiga la paz y la salvación al mundo entero. Confirma en la fe y en la caridad a tu Iglesia, peregrina en la tierra, a tu servidor, el Papa León, a nuestro obispo Fabio, al orden episcopal, a los presbíteros y diáconos, y a todo el pueblo redimido por ti. Atiende los deseos y súplicas de esta familia que has congregado en tu presencia. Reúne en torno a ti, Padre misericordioso, a todos tus hijos dispersos por el mundo, a nuestros hermanos difuntos. Pedimos por el eterno descanso de María Marta Palacios, pues la cumpleañera, ¿verdad? Pedimos por el eterno descanso de Zoila América Gutiérrez, por el eterno descanso de Luis Antonio Montiel, por el eterno descanso de José Luis Cruz, a quienes llamaste de este mundo a tu presencia. Concédele que, así como han participado ya de su muerte, puedan participar también de su gloriosa resurrección. Y a cuantos murieron en tu amistad, recíbelos en tu reino, donde esperamos gozar todos juntos de la plenitud eterna de tu gloria. Por Cristo, Señor nuestro, por quien concedes al mundo todos los bienes. Por Cristo, con Él y en Él, a ti, Dios Padre omnipotente, en la unidad del Espíritu Santo, todo honor y toda gloria, por los siglos de los siglos. Amén. Queridos hermanos y hermanas, nos dirigimos a nuestro Padre con la misma oración que Jesús enseñó a sus discípulos, diciendo juntos: Padre nuestro que estás en el cielo, santificado sea tu nombre, venga a nosotros tu reino, hágase tu voluntad en la tierra como en el cielo. Danos hoy nuestro pan de cada día, perdona nuestras ofensas, como también nosotros perdonamos a los que nos ofenden. No nos dejes caer en la tentación y líbranos de todo mal. Líbranos de todos los males, Señor, y concédenos la paz en nuestros días, para que, ayudados por tu misericordia, vivamos siempre libres de pecado, protegidos de toda perturbación, mientras esperamos la gloriosa venida de nuestro Salvador Jesucristo. Señor Jesucristo, que dijiste a tus apóstoles: mi paz les dejo, mi paz les doy, no tengas en cuenta nuestros pecados, sino la fe de tu Iglesia, y conforme a tu palabra concédenos la paz y la unidad, tú que vives y reinas por los siglos de los siglos. Amén. La paz del Señor esté con ustedes. Démonos fraternalmente un saludo de paz.

Este es Jesús, el Cordero de Dios, que quita los pecados del mundo. Dichosos los invitados a la cena del Señor. Señor, no soy digno de que entres en mi casa, pero una palabra tuya bastará para sanarme. El cuerpo y la sangre de Cristo nos guarde para la vida eterna. Amén.

comunión espiritual para ti, hermano, que por alguna razón justificante no pudiste recibir a Jesús sacramentalmente, te invitamos a que abras tu corazón y recibas a Jesús de forma espiritual con la siguiente oración. Creo, Jesús mío, que estás real y verdaderamente presente en el Santísimo Sacramento del altar. Te amo sobre todas las cosas y deseo vivamente recibirte dentro de mi alma, pero no pudiendo hacerlo ahora sacramentalmente, ven al menos espiritualmente a mi corazón. Y como si ya te hubiese recibido, te abrazo y me uno del todo a ti, Señor. No permita que jamás me separe de ti. Amén. Alma de Cristo, santifícame. Cuerpo de Cristo, sálvame. Sangre de Cristo, embriágame. Agua del costado de Cristo, lávame. Pasión de Cristo, confórtame. Oh buen Jesús, óyeme. Dentro de tus llagas, escóndeme. No permitas que me aparte de ti. Del maligno enemigo, defiéndeme. En la hora de mi muerte, llámame. Y mándame ir a ti, para que con tus santos te alabe por los siglos de los siglos. Amén.

0: Hacemos. Concédenos, Señor Jesucristo, disfrutar eternamente del gozo de tu divinidad que ahora pregustamos en la comunión de tu cuerpo y de tu sangre, tú que vives y reinas por los siglos de los siglos. Nos sentamos un momento para los avisos parroquiales.
1: Alabado sea Jesucristo, hermanos. Se les comunica a los padres de familia que deseen hacer misa de 15 años a sus hijas, deberán reservar con 4 meses antes de la fecha. Requisitos para bautismos. Los padrinos deben ser solteros o casados por la iglesia. Si son solteros, puede ser un hombre y una mujer. O se permite solo un hombre o solo una mujer. No se permiten 2 mujeres ni 2 hombres. Estar perseverando en los sacramentos, es decir, tener una vida en la fe. Recibir 3 charlas. Los primeros 3 domingos de cada mes y el último domingo del mes son los bautismos. Entregar fe de bautismo a los padrinos solteros y los casados, el acta de matrimonio de la iglesia. Los padres también deben recibir las 3 charlas. Se les invita a todos al segundo Congreso Eucarístico Diocesano a realizarse el día sábado 27 de junio a las 8 a.m. en el Polideportivo Don Bosco de San Miguel. La Pastoral Vocacional les invita a los jóvenes a participar del Cineforo, una dinámica de aprendizaje vocacional, este próximo sábado 13 a las 6 de la tarde después de la Santa Misa. Valor del ticket, 2 coras. Para mayor información con los miembros de la Pastoral Vocacional. Alabado sea Jesucristo.

Como hemos escuchado en los avisos, para el 27 de este mes vamos a tener este gran evento a nivel de la diócesis, el Congreso Eucarístico, allá en el Polideportivo San Juan Bosco, en San Miguel, a partir de las 8 de la mañana. Estamos todos invitados para poder participar de este segundo Congreso Eucarístico, donde el lema es quédate con nosotros y darnos la paz. Digamos, quédate con nosotros y darnos la paz. Ese es el lema del Congreso Eucarístico. Quédate con nosotros y darnos la paz. Estamos invitados para el 27 de este mes poder participar de este Congreso Eucarístico Diocesano. Pues también, queridos hermanos y hermanas, hoy vamos a tener la procesión del Corpus Christi al terminar la Santa Misa, después de la bendición, pues ¿verdad? Cada uno de nosotros se puede venir a hacer una oracioncita. Hoy es un día especial para nosotros, ¿verdad? Pues ante el Santísimo, hágala, ¿verdad? Hágala, pidiéndole al Señor que nos fortalezca más la fe, nos fortalezca más la esperanza, nos fortalezca más el amor, porque hoy es un día especial. Y los que puedan participar de la procesión después de la misa de las 9 de la mañana, también les esperamos, ¿verdad? Les esperamos, donde tendremos la oportunidad también de poder dedicarles los momentos especiales a Jesús. Es importante, ¿verdad? Hoy es este día en que celebramos la solemnidad del Corpus Christi. Bien, también quisiera, está la cumpleañera, está por ahí María Marta Palacio Santos, ahí está, ¿verdad? Fuerte el aplauso, ¿verdad? Para la cumpleañera y bendiciones, ¿verdad? Que el Señor le siga dando muchos años más, ¿verdad? De vida, felicidades, y felicidades a todos los cumpleañeros de este mes de junio, dedicado al Sagrado Corazón de Jesús. De hecho, también aquí en la sede vamos a estar celebrando la solemnidad del Sagrado Corazón de Jesús el viernes a las 4 de la tarde, el Santo Rosario, y a las 5 la Santa Misa, para aquellos que quieran participar de la solemnidad del Sagrado Corazón. Les invitamos también a poder participar de esta fiesta. En Agua Escondida también estarán de fiesta, en Honor al Sagrado Corazón, en la comunidad de San Antonio estarán de fiestas el 13, en honor también a San Antonio. La misa allá el 13 a las 4 de la tarde, para los que quieran participar de las festividades de San Antonio en el barrio San Antonio. Nos ponemos en pie para poder recibir la bendición del Señor. Agradecer también a los que han hecho el arreglo del altar, del templo. Agradecerles que han adornado bien bonito con las flores. Muchas gracias. A los que también están preparando los altares para la procesión del Corpus Christi, gracias. Les agradezco mucho. También a los que nos escuchan por la radio, les damos un saludo, la radio fabulosa. Me estaban diciendo que nos escuchan allá en Trompina. Un saludo para los de Trompina y otras comunidades también que nos escuchan. Bendiciones. El Señor esté con ustedes. Que la bendición de Dios Todopoderoso, Padre, Hijo y Espíritu Santo, descienda sobre ustedes y les acompañe siempre. Pueden ir en la paz del Señor.

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1: Radio Fabulosa. 94.1 les da la bienvenida a su programa de todos los domingos, la hora de los niños, la hora infantil. ¿Cómo están, amiguitos? ¿Cómo se encuentran? Ya bien despiertos. Algunos ya desayunaron, otros todavía no. Les damos la bienvenida, amiguitos. A los que cumplen años también les deseamos muchísimas felicitaciones, tiernitos de este día. Felicidades a los tiernitos del día domingo 7 de junio. Le enviamos saludos a Roxana Salmerón, de parte de toda su familia, desde el Cantón Los Mojones hasta Estados Unidos. Hoy celebra su cumpleaños Roxana. También saludos a Elba Cruz, Elvita Cruz. Está celebrando su día, su cumpleaños, de parte de su esposo y de sus hijos. ¡Felicidades, cumpleañeros!
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1: Amiguitos, les recuerdo, la forma de contactarse con nosotros es muy fácil. 26-41-21-57. Es WhatsApp, también es línea normal. Pueden llamarnos normal, así con de su teléfono. O lo pueden hacer por internet enviando el WhatsApp en texto. O si quieren, y yo quisiera que fuera nota de audio, porque quisiera escucharles, amiguitos. Entonces, ya lo saben. Y nosotros vamos a comenzar ya. Ah, tengo algunos mensajitos que llegaron. Saluditos a Marlene. Marlene, ¿qué tal? ¿Qué tal, mi amarle?
3: Escuchando la fabulosa.
1: Muchas gracias, qué tempranito ya con nosotros.
3: Dios le bendiga, muchas bendiciones. Soy Marlene.
1: Ah, mi Marlene, le mando un saludo también. Ella nos escucha allá en San Alejo. Quiero el cuento El Reino de las Hadas. Ese va a ser entonces el primer cuento. Ese es de cuento bien original, bien bonito. Vaya, se lo vamos a poner ya en un ratito porque la hora infantil ya comenzó.
4: Contesta ese teléfono.
5: No puedo, jefe. Estoy estudiando.
4: Tú, Demetrio.
5: Yo tampoco puedo. Estoy haciendo mi tarea.
4: ¡Pámpilo! ¡Contesta el teléfono!
6: ¡No puedo, jefe! ¡Me estoy bañando!
4: ¡Sálgase y contéstelo!
5: Todo yo. Bueno, tiene el número equivocado. Ese teléfono parece carpintero.

Bueno, agencia de bienes raíces.

0: Pánfilo, Demetrio, Anacleto.
1: Mande, jefe. Ordene usted, mi estimado jefecito. ¿Qué onda?
0: Hoy viene un niño muy conocido a visitarnos.
1: ¡Qué bueno! ¿Quién es, jefe?
0: Va a venir Kiko.
1: ¡Ese narices de perico!
0: ¡Pánfilo! No comiences. Kiko es un buen chico y quiero que seas atento con él. ¿Oíste?
1: ¡Ahí viene Kiko! ¡Sí, es Kiko!
0: ¡Hola, Kiko!
2: ¿Qué tal, papis?
1: Kiko, cántanos una canción.
2: Pues ahí les va.

0: no se hagan guajes, ni se hagan majes, como unos chavos que andan por ahí. Voy a ponerles un ejemplo. Ayúdeme, profe. Usted haga como si fuera mi jefe.
1: Muy bien, Kiko.
0: Ok, llámeme.
1: ¡Kiko!
0: ¡Mande! ¿Se fijan? Nada más contestan, pero no van.
1: ¡Kiko, ven! ¡Te necesito!
0: ¡Ay, voy! ¿Ya ven? Y siguen, juegue y juegue.
1: ¡Que vengas, Kiko! ¿No oyes?
0: ¡Sí, ya voy!
1: ¡Te digo que vengas!

0: marinerito de agua dulce cree que viene aquí a agarrar barco?
1: ¡Te callas, Pánfilo!
0: Este cachete es de Marlon Brando. ¿Te parece al padrino?
2: ¿Y tú, chaparro, dientes de hacha y bigotes de foca?
0: ¡Sigue dando lata, cachete de marrana flaca!
1: ¡Pánfilo, ahora sí ya me tienes harto!

han reportado un saludo muy especial para la nieta de Rosy. Me dicen, ella se llama Delmis Joana Amaya, está cumpliendo 18 años. Así que felicidades a la cumpleañera de este día, Delmis Joana Amaya, 18 añitos, de parte de su abuelita Rosy.

0: Buenos días, me dicen saludos para mis hijos, Eugenia, Camila y Elliot, hasta el algodón, y que le complazca con una canción, El Mundo de Caramelo, de Lara Campos. Creo que lo tengo por acá, Mundo de Caramelo, si no la vamos a buscar. De Lara Campos, permíteme. Mundo de Caramelo. No, el cuento no va a sonar todavía. Permíteme un segundito porque ya lo vamos a poner. Tengo unos cuantos saludos que hacer antes. A ver, Lara Campos, aquí está. Sí, sí, se lo voy a programar con todo gusto. Voy a revisar por acá este audio. Buen día, le escuchamos. Hola, hola.
1: Mamá.
0: Hola.
1: Canción.
0: ¿Cuál quieres?
1: El caballo verde.
0: El caballo verde. El caballo verde.
1: Baby G. El Angevaya.
0: Y me dijo la vaca Lola también, ¿verdad? Vaca Lola. Vaya, vaya, con todo gusto. ¿Me dijo su nombre ahí? ¿Sí?
1: Baby Brigitte.
0: Brigitte.
1: Langevaya.
0: Hasta Honduras, en Langevaya. Le mandamos saluditos ahí a la princesita hermosísima que nos mandó ese audio. Hola, buen día. Quiero hacer un saludo para Sandra Rachel Guevara, caserío Los Cimientos, ¿será? De Cantón Joya del Matasano. Mi niña cumple años el martes, dice. Lo hace el saludo de parte de su mamá, que la queremos mucho. Ella le encanta el cuento de Rapunzel. Nos está escuchando por ahí, así que muchas gracias.
2: Buenos días.
0: Buenos días.
2: Quería que me complaciera con un cuento. El Bien. Pico de Tordo. Por favor, hasta aquí agua caliente y chocolatín.
0: El rey pico de Tordo es, ¿verdad? El rey pico de Tordo. Qué bonito ese cuento también. Vaya, con todo gusto, se lo vamos a programar. Amiguito, nos vamos con el primer cuento: El Reino de las Hadas.
3: El reino de las hadas. Esta era una hada que se llamaba Perla. Tan linda, que te voy a decir cómo era para que te la imagines como yo. Tenía precioso cabello rubio y unos ojos color violeta. Su cutis parecía el pétalo de una rosa y su vestido era de gasa color del sol y traía una guirnalda de flores que le rodeaba la cabeza y caía suavemente sobre sus hombros. Pero lo más bonito, eran sus alas. Parecían como de una inmensa mariposa y tenía reflejos de estrellas. Un día, Perla iba por el camino rumbo al país de las hadas y sintió mucha sed de repente. Buscó agua en algún arroyo o en alguna laguna, pero no encontró nada. Oyó la música de una flauta y dijo: esa música debe ser la flauta de un pastor. Me acercaré a él para pedirle agua. Espero que no se extrañe mucho al verme. Buenos días, pastor.
4: Un ángel. Un lindo ángel. Nunca he visto algo tan hermoso.
3: No soy ángel, soy un hada de la montaña y tengo mucha sed. ¿Me invitas un poco de agua?
4: Toma la que quieras. Aquí tienes mi cantimplora.
3: Gracias. Qué rica está, fresca como la brisa de la montaña. En ese momento, Perla se fijó en el pastor. Era un joven gallardo, tan apuesto como un príncipe. Nunca había visto un hombre como él. Y sin dejar de mirarlo, se sentó en el fresco césped para platicar.
4: ¿En dónde vives tú?
3: En la montaña encantada.
4: Conozco todas las montañas de la comarca y nunca he visto esa montaña encantada.
3: No la puedes ver porque está cubierta por las nubes. Ningún mortal la conoce. Pero ahora debo irme porque dentro de 3 días, las hadas de la montaña celebrarán su fiesta anual. Y yo debo estar ahí.
4: ¿Dentro de 3 días? Aún puedes esperar un poco. ¿Cuánto tiempo te tomará llegar?
3: Depende. caminando 3 días. Pero si me voy volando, puedo llegar en unas horas.
4: Por favor, ve volando, con esas alas tan lindas que tienes.
3: No, no puedo, lo tengo prohibido. Todas las hadas debemos llegar caminando hasta la montaña encantada.
4: Qué lástima. No volveré a verte nunca.
3: Sí, ya lo decidí. Regresaré volando en vez de caminar. Y así te vendré a ver estos 2 días.
4: Qué buena eres. Te esperaré mañana desde que salga el sol.
3: Aquí estaré. Y ahora, hasta mañana. Esos 3 días fueron maravillosos para los 2 jóvenes. Gozaron jugando entre las flores y nadando en los arroyos de agua cristalina. Pero al llegar el 3er día... ha llegado la hora de despedirnos. No quiero sentir tristeza.
4: ¿Me permites que te bese en la frente?
3: Sí, hazlo. Y ahora, vuélvete de espalda y no me veas partir.
4: Está bien. No pierdo la esperanza de volver a verte.
3: Perla se fue rumbo a la montaña encantada, en donde la estaban esperando para celebrar la fiesta anual. Estaban llegando las últimas hadas que venían de todas partes del mundo, llenando todos los caminos y veredas del bosque. Eran muchísimas, y al llegar iban formando un círculo alrededor de la reina de las hadas. Esta se hallaba sentada sobre un gran ramo de flores silvestres y tenía en su cabeza una corona de oro y piedras preciosas. Perla bajó escondiéndose entre las ramas de los árboles y se acercó cautelosamente a donde estaba el círculo. En ese momento, la reina levantó su cetro, que era una varita de virtud, y dijo:
5: la fiesta comenzará a las 12 de la noche, cuando la luna ilumine todo el bosque. Vendrán 1000 luciérnagas, gusanillos de luz y mariposas de todos los colores. Amenizará la fiesta la orquesta de nuestros amigos los enanitos que viven en el fondo de la tierra. Y el banquete se servirá a la orilla del lago que ya está adornado

0: durante el año.
1: Yo le pedí a mi amigo el Rey de las Nieves que cubriera el camino de la casa de un traidor para que éste no tuviera salida. Y así cada una de las hadas iba contando lo mejor que había hecho durante el año. Llegó el turno a verla y esta bajó la cabeza. No se atrevía a hablar. La reina se acercó a ella y le preguntó:
2: ¿Por qué estás triste? Tú eres la más joven de nosotras. ¿Qué hiciste durante el año?
1: Hice muchas cosas buenas, Majestad.
2: Pero no vale, porque pequé y debo ser castigada.
1: ¡Silencio! ¡Silencio! ¡Déjenla hablar!
2: Dinos, ¿qué hiciste?
1: Majestad, conocí a un hombre y me enamoré de él. Por eso llegué volando. Y ahora siento que no podré vivir sin él.
2: Es muy grande tu pecado.
0: ¡Que pasen! El hada de la justicia, el hada del pensamiento y el hada del castigo.
3: Yo, como hada de la justicia, debo poner un ejemplo para que esto no se repita. Castigo a Perla. La condeno a perder sus alas.
2: Yo, como el hada del pensamiento, la castigo privándola de la vista. Así no podrá volver a ver a ningún mortal.
1: Yo, el hada del castigo, impongo la pena máxima. Perla debe morir.
0: No apruebo vuestros castigos. Si le quitamos las alas, quedará convertida en mujer y podrá regresar al lado del hombre que ama. Si le quitamos la vista, todo lo que tiene que hacer es bañarse en el agua de la vida y la recuperará. En cuanto a matarla, ella ha dicho que no puede vivir sin él. Eso sería un beneficio para ella. Mi sentencia es esta. Perla, tú eres joven y debes vivir. Tu pecado será perdonado. Pero el hombre debe morir. Tú misma debes traerlo aquí ante mi presencia dentro de una semana. Yo con mi mirada lo fulminaré.
2: Sé que he pecado. Hagan de mí lo que quieran, pero no lo toquen a él. Aquí me quedaré con la cara contra el suelo. Por favor.

0: Han desaparecido. Me han dejado sola. Iré a cumplir mi castigo.
1: ¡Pela!
0: ¡El enano Brincos! ¿Qué haces aquí? La fiesta es hasta la medianoche.
1: Ya lo sé. Lo he oído todo. Y he venido a decirte un secreto.
0: ¿Un secreto? ¿Y para qué quiero yo secretos?
1: Es que yo tengo la solución.
0: ¿Solución? ¿A mi desgracia?
1: Sí. Sí.
0: ¡Dímelo pronto!
1: No es fácil. Irás por los campos, por las montañas, y buscarás la flor maravillosa. Se la darás al pastor, y la mirada de la reina no tendrá efecto.
0: ¿Estás seguro? ¿Pero cómo sabré yo cuál es esa flor?
1: Lo sabrás, pues al tocarla, te quemarán la mano. Pero una vez que la oprimas fuertemente, ya no te quemará más.
0: Ha desaparecido. Iré, buscaré la flor y la encontraré. Al fin tengo 8 días. Perla caminó, atravesando bosques y montañas, cortando todas las flores que se encontraba en el camino, pero ninguna le quemaba la mano.

0: Desesperada, subió al pico más alto de los arrecifes y desde allí vio una flor que centellaba como si fuera una estrella. Esa debe ser. La cortaré. ¡Pero cómo quema! La apretaré más y más. Ya no quema. Ahora se la llevaré al pastor. Y como si estuviera usando sus alas, Perla se fue corriendo hasta el lugar en donde se encontraba el pastor. Por fin he llegado.
1: Perla, te vi desde lejos. Todos los días he esperado tu regreso desde la montaña.
0: He regresado, pero ven, siéntate. Tengo algo muy importante que decirte.
1: ¿Qué te pasa? Estás temblando.
0: ¿Te acuerdas que desobedecí?
1: Sí, me acuerdo. ¿Pero qué te han hecho? Tu vestido está desgarrado.
0: No, no me han hecho nada. Pero me dieron el peor de los castigos. Tú fuiste condenado a morir.
1: Si a ti no te hace nada, yo no tengo miedo a la muerte.
0: Es que ya no morirás. Mira, toma esta flor. Con ella, la reina no te podrá hacer nada. Ella te pensaba fulminar con su mirada.
1: ¿En dónde está tu reina? ¿A dónde debo ir?
0: A la montaña encantada. Ahora sí te la puedo enseñar. Ven. Mira, allá a lo lejos, ¿ves esos inmensos pinos?
1: Sí, sí, los veo.
0: Las copas de los árboles se pierden entre las nubes. Allí está la montaña encantada. Pero no temas, con la flor que te di, todo saldrá bien.
1: No tengo miedo, y jamás lo he tenido. Ni en el campo de batalla, cuando las balas silbaban a mi alrededor. Sé desafiar los peligros. Y ahora, si he de morir, que así sea. Tiraré la flor. No llevaré más arma que el amor. No quiero hechizos.
0: Eres tan valiente como bueno. Vamos, te conduciré. Pues no debes conocer el camino. Ningún mortal debe conocer el lugar de reunión del azar. Y tomándola de la mano, emprendieron el camino rumbo a la montaña encantada. Pero antes, Perla se cuidó y cubrió los ojos del pastor con una venda para que éste no conociese el camino. Al acercarse, el aire silbaba y el cielo se nubló. Los pájaros no cantaban, estaban posados sobre las ramas de los árboles como si fueran de juguete. Las alas habían formado un inmenso círculo, en el centro del cual se encontraba la reina de pie, esperándolos. Perla se adelantó y cayendo de rodillas dijo:
2: Perdón, os pido perdón, no para mí, sino para él, porque lo quiero más que a mi vida.
0: En ese momento el aire cesó y reinó un gran silencio. Las hadas esperaban ansiosas, esperaban que su reina hablara.
2: Ahora será cumplida mi sentencia. Acércate, joven. Yo misma quitaré la venda de tus ojos.
0: Tomás se acercó a la reina y esta le quitó la venda que cubría sus ojos. El joven parpadeó un instante. Estaba deslumbrado. Alzó los ojos y los clavó en los de la reina. Sus miradas se cruzaron como relámpagos. El joven se arrodilló a los pies de ella y tomándole la mano, se la besó con respeto y admiración.
3: Nunca me imaginé que tuvieras tal presencia de ánimo. Sabes que debes morir y no demuestras miedo ni rencor en tu mirada. No puedo.

0: Dime, joven, ¿eres hombre común o eres hijo de alguna hada?
1: Soy hijo de humanos. Quedé huérfano desde niño y he vivido siempre en el campo. No tenía a nadie en el mundo. Ahora tengo a Perla, y si me separan de ella, prefiero morir. Acepto vuestra sentencia.
0: No, no es la muerte lo que ustedes merecen. Es la vida lo que necesitan. Tú te has ganado tu vida y la de ella. Ven, Perla, déjame quitarte tus alas con mi varita de virtud.
2: Gracias, mil gracias, reina mía. Gracias por darnos tanta felicidad. Y entre las nubes fueron desapareciendo las hadas, y los dos jóvenes quedaron solos en el bosque, que se llenó de mariposas y pájaros que entonaban sus mejores trinos. Nacieron más flores. Y cuentan que se casaron y fueron muy felices.

0: Una malvada bruja vivía cerca de un pueblo y era la propietaria de una magnífica huerta.
1: ¡Corre! ¡Corre! ¡Venga, venga! ¡Corre!
0: Oh. Los rapónchicos.
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4: Hoy en programación especial, la Santa Misa será transmitida desde este momento. Nos quedamos ya con la señal en directo que nos envían desde la Iglesia Parroquial de Santa Rosa de Lima.
5: Que viva Jesús sacramentado. Queridos hermanos y hermanas, celebremos la solemnidad del cuerpo y la sangre de Cristo. La Iglesia vive de la Eucaristía. El corazón de la Iglesia es la Santa Eucaristía, el sacramento de nuestra fe. Celebrémoslo hoy, hermanos, con mucha devoción. Reconozcamos que Jesucristo, el Hijo amado de Dios, está presente en las especies consagradas. Vamos a orar en esta Santa Misa, en acción de gracias a Dios y a la Santísima Virgen María, por las familias Herrera Fuentes, Rivas Fuentes, Velázquez Fuentes y Herrera Álvarez. Acción de gracias a Dios y a la Santísima Virgen María por cumplir un año más de vida, Aurora del Carmen Romero. Escucha la Santa Misa en San Francisco, California. Felicidades, Aurora del Carmen, en tu cumpleaños. Acción de gracias a Dios y a la Medalla Milagrosa, por favores recibidos, ofrece Jessica e Ismael. Acción de gracias a Dios y a la Santísima Virgen María, por la salud de la familia, ofrece a Dios Ana Mélida Joya. Acción de gracias a Dios y a Jesús sacramentado, por favores recibidos, ofrece a Dios Gloria Andrade. Acción de gracias a Dios y a los arcángeles, santos y mártires por regresar bien, ofrece a Dios Sandra y Ryan Fuentes. Acción de gracias a Dios y a Jesús sacramentado por la consagración de 7 hermanas que hoy formarán parte de la Asociación de la Guardia de Honor del Santísimo. 7 hermanas, ¿verdad? Están aquí las hermanas entre nosotros. Vamos a darles un aplauso. Hoy vamos a consagrarlas como guardias de honor de Jesús Eucaristía. Acción de gracias a Jesús sacramentado por cumplir un año más de vida, Angélica Guevara de Celaya. Escucha la Santa Misa en Houston. Feliz cumpleaños, hermana Angélica Guevara de Celaya. Acción de gracias a Dios y a Jesús sacramentado por la consagración de Emily María Escobar y Silvia Isabel Fuentes como guardias de honor del Santísimo, y por nuestros difuntos, por el alma de María Julia Ventura, que está en Capilla Ardiente, es la mamá de nuestra hermana Marixa, esposa de Arnulfo, secretario del Movimiento de Encuentros Conyugales, que ayer muy temprano ha llegado de Estados Unidos su cuerpo y será dentro de poco sepultado en esta tierra. Oramos a Dios por el alma de Miguel Ángel Luna en el sexto día de novena, ofrece Miguel y Rosa María Luna. Por el alma de Sotera Salmerón, 23 años de fallecida, ofrece su hija Erma García. Por el alma de Vidal Reyes de Escobar, 29 años de fallecido, ofrecen sus hijos, nietos y familia. Por el alma de Marina Concepción Cruz, ofrece la familia. Por el alma de José Matías Fuente García, primer día de novena, ofrece María de la Paz García. Por el alma de Miguel Ángel Escobar, primer día de novena, ofrecen sus hijos. Por el alma de Miguel Ángel Ventura, ofrece su esposa e hijos. Por el alma de María del Tránsito Díaz, octavo día de novena, ofrece su esposo e hijos. Por el alma de Odilia de Castillo, octavo día de novena, ofrece la comunidad del Inmaculado Corazón de María. por el alma de Rodolfo Salvador Lazo, sexto día de novena, ofrecen sus hijos y familia. Por el alma de María Asunción Álvarez de Ventura, en el sexto día de novena, ofrece su esposo, hijos y nietos. Por el alma de José Antonio Humansor, séptimo día de novena, ofrece su hermano José Armando e hijos. Por el alma de Priscila Reyes de García, sexto día de novena, ofrece la familia. Por las almas de María Donatila Fuentes, Pedro Fuentes, Vicenta Bonilla, Jorge Adalberto Campos, los difuntos de la familia Fuentes Bonilla, las almas de los no nacidos, ofrece la familia Fuentes. Por el alma de todas las hermanas de la Asociación de la Guardia de Honor del Santísimo Sacramento que han fallecido. Por el alma de Milton Alexander García Bonilla, en el primer aniversario, 11 meses de fallecido, ofrecen sus padres y hermanos. Queridos hermanos y hermanas, en la presencia de Dios, con humildad, reconozcámonos pecadores pidiendo perdón a Dios.

0: Yo confieso ante Dios Todopoderoso y ante ustedes, hermanos, que he pecado mucho de pensamiento, palabras, obras y omisión, por mi culpa, por mi culpa, por mi gran culpa. Por eso ruego a Santa María siempre Virgen, a los ángeles y a los santos, y a ustedes, hermanos, que intercedan por mí ante Dios nuestro Señor. Dios Todopoderoso, tenga misericordia de nosotros, perdone nuestros pecados y nos lleve a la vida eterna.
1: Amén.

0: Oremos. Señor nuestro Jesucristo, que en este admirable sacramento nos dejaste el memorial de tu pasión, concédenos venerar de tal modo los sagrados misterios de tu cuerpo y de tu sangre, que experimentemos constantemente en nosotros el fruto de tu redención. Por nuestro Señor Jesucristo, tu Hijo, que contigo vive y reina en unidad del Espíritu Santo y es Dios por los siglos de los siglos.
1: Amén.

En la primera lectura del libro del Deuteronomio, capítulo 8, versículos del 2 al 3 y del 14 al 16. Hoy Moisés recuerda a su pueblo cuando va a entrar en la tierra prometida, los muchos dones que Dios les ha hecho. No solo liberaron de Egipto, sino ayudándoles en su largo peregrinaje por el desierto, sobre todo en cuanto a la bebida y a la comida, sacando agua de la roca y alimentándoles con el maná en el desierto. Con mucha atención, hermanos y hermanas, escuchemos la primera lectura.

0: Moisés habló al pueblo diciendo: recuerda todo el camino que el Señor, tu Dios, te ha hecho recorrer estos 40 años por el desierto, para afligirte, para probarte y conocer lo que hay en tu corazón, si observas sus preceptos o no. Él te afligió, haciéndote pasar hambre, y después te alimentó con el maná, que tú no conocías ni conocieron tus padres, para hacerte reconocer que no solo de pan vive el hombre, sino que vive de todo cuanto sale de la boca de Dios. No olvides al Señor tu Dios, que te sacó de la tierra de Egipto, de la casa de esclavitud, que te hizo recorrer aquel desierto inmenso y terrible, con serpientes abrasadoras y alacranes, un sequedal sin una gota de agua, que sacó agua para ti de una roca de pedernal, que te alimentó en el desierto con un maná que no conocían tus padres. Palabra de Dios.
1: Te alabamos, Señor. En el Salmo 147 agradecemos a Dios por los detalles que ha tenido con su pueblo. Con el salmista todos contestaremos: bendito sea el Señor.

0: bendito sea el Señor. En la segunda lectura, tomada de la primera carta del apóstol San Pablo a los Corintios, capítulo 10, versículos del 16 al 17, San Pablo en su carta a los Corintios les recuerda las consecuencias comunitarias que se derivan de la participación en la mesa del Señor. Los que comen juntos de este pan único que es Jesús no pueden vivir desunidos. Atentos, escuchamos.
1: Lectura de la carta del apóstol San Pablo a los Corintios. Hermanos, el cáliz de la bendición que bendecimos no es común de la sangre de Cristo, y el pan que partimos no es comunión del cuerpo de Cristo, porque el pan es uno. Nosotros, siendo muchos, formados un solo cuerpo, pues todos comemos del mismo pan. Palabra de Dios.
0: Te alabamos, Señor. Leemos la secuencia. Al Salvador alabemos, que es nuestro pastor y guía. Alabémoslos con himnos y canciones de alegría. Alabémoslo sin límites, con nuestras fuerzas todas, pues tan grande es el Señor que nuestra alabanza es poca. Gustosos hoy aclamamos a Cristo, que es nuestro pan, pues Él es el pan de vida que nos da vida inmortal. 12 eran los que cenaban y le dio pan a los 12. 12 entonces lo comieron y después todos los hombres. Sea plena la alabanza y llena de alegría. Canto de nuestra alma se desborde en todos un concierto santo. Hoy celebramos con gozo la gloriosa institución de este banquete divino, el banquete del Señor. Esta es la nueva Pascua, Pascua del único Rey, que termina con la alianza tan pesada de la ley. Esto nuevo, siempre nuevo, es la luz de la verdad que sustituye a lo viejo con reciente claridad. En aquella última cena, Cristo hizo la maravilla de dejar a sus amigos el memorial de su vida. Enseñados por la Iglesia, consagramos pan y vino, que a los hombres nos redimen y dan fuerza en el camino. Es un dogma del cristiano que el pan se convierte en carne y lo que antes era vino queda convertido en sangre. Hay cosas que no entendemos, pues no alcanzan la razón, mas si la vemos con fe, entrarán al corazón. Bajo símbolos diversos y en diferentes figuras, se esconde ciertamente las verdaderas maravillas profundas. Su sangre es nuestra bebida, su carne es nuestro alimento, pero en el pan o en el vino, Cristo está todo completo. Quien lo come no lo rompe, no lo parte ni divide. Él es todo ya, y la parte vivo está en quien lo recibe. Puede ser tan solo uno el que se acerque al altar, o puede ser multitudes, Cristo no se acabará. Lo comen buenos y malos, con provechos diferentes. No es lo mismo tener vida que ser condenado a muerte. A los malos le da muerte y a los buenos le da vida. ¿Qué efecto tan diferente tiene la misma comida? Si lo parten, no te apures, solo parten lo exterior. En el mínimo fragmento entero late el Señor. Cuando parten lo exterior, solo partes lo que has visto. No es una disminución de la persona de Cristo. El pan que del cielo baja es comida de viajeros. Es un pan para los hijos. No hay que tirarlo a los perros. Isaac el inocente es figura de este pan con el cordero de Pascua y el misterio de maná. Ten compasión de nosotros, buen pastor, pan verdadero. Apaciéntanos y cuídanos y condúcenos al cielo. Todo lo puedes y sabes, pastor de oveja divino. Concédenos en el cielo gozar la herencia contigo. Amén. Nos preparamos, hermanos, de pie. Con el aleluya nos preparamos para recibir la buena nueva de salvación.

Yo soy el pan vivo que ha bajado del cielo, dice el Señor. El que coma de este pan vivirá para siempre.

En aquel tiempo, dijo Jesús a los judíos: Yo soy el pan vivo que ha bajado del cielo. El que coma de este pan vivirá para siempre. Y el pan que yo daré es mi carne por la vida del mundo. Disputaban los judíos entre sí: ¿Cómo puede éste darnos a comer su carne? Entonces Jesús les dijo: en verdad les digo, si no comen la carne del Hijo del Hombre y no beben su sangre, no tendrán vida en ustedes. El que come mi carne y bebe mi sangre tiene vida eterna, y yo lo resucitaré en el último día. Mi carne es verdadera comida.

sangre verdadera. Y bebe mi sangre, habita en mí y yo en él. Como el Padre que vive me ha enviado y yo vivo por el Padre, así también el. Este es el pan que ha bajado del cielo, no como el maná que comieron sus padres, pues murieron. El que come de este pan vivirá para siempre.

Les saludo con mucho cariño, hermanos, a ustedes que participan de esta Santa Eucaristía. Me han dicho que en el Salón San Juan Pablo II todavía hay donde sentarse. ¿Es cierto, Roquito? No, ya no, ¿verdad? Bueno. Hermanos y hermanas, saludamos también a los que a través de la radio o de internet participan de esta Santa Eucaristía. Queridos hermanos y hermanas, en esta ocasión no voy a reflexionar con ustedes los textos sagrados. Quiero leerles un texto precioso del mártir San Justino. Es uno de los primeros cristianos. San Justino le escribió al emperador Antonino Pío, año 155. Estamos, hermanos y hermanas, a mediados del siglo II, cuando él escribe al emperador y a su hijo, Julio César. Perdón, Marco Aurelio, a su hijo Marco Aurelio. Y al Senado Romano. Ustedes saben, estamos año 155, los cristianos siendo perseguidos, hermanos. Celebramos la Santa Misa escondidos en las catacumbas. Es un delito ser cristiano. El que dice que es cristiano lo mata. De hecho, a San Justino lo van a matar después. San Justino mártir. Él le escribió al emperador diciéndole lo que hacíamos los cristianos. Quiero leerles esta carta en este día de la Santa Eucaristía, del cuerpo y de la sangre de Cristo. ¿Qué le dijo San Justino al emperador en el año 155? Hace 19 siglos, hermano, es de los primeros cristianos. Le dice San Justino al emperador, nuestra homilía hoy, lectura de la carta de San Justino. Le dice el mártir Justino: el día que se llama del sol, se celebra la reunión de todos los que moran en las ciudades o en los campos. El día que se llama del sol, día en el que Cristo resucitó de la muerte. El día que se llama del sol, nos reunimos los del campo y los de la ciudad, nos juntamos. Y allí se leen, en cuanto el tiempo lo permite, los recuerdos de los apóstoles o de los escritos de los profetas, le dice San Justino. Y ahí nosotros leemos, le dice, los recuerdos de los, eso cómo se llama en la misa, liturgia de la palabra, le dice San Justino. Nosotros, cuando nos reunimos, leemos los recuerdos de los apóstoles, lectura del Santo Evangelio según San Mateo, recuerdo.

e invitación a que imitemos estos bellos ejemplos. ¿Cómo se llama eso, hermanos? Lo que está haciendo el Padre Noé ahorita, ¿cómo se llama? Homilía. Terminada la lectura de la palabra, le dice San Justino, el que preside hace una exhortación, una invitación a que sigamos esos bellos ejemplos, le dice. Homilía. Seguidamente nos levantamos todos a una y elevamos nuestras preces. Después de la homilía siguen las preces, que nosotros aquí conocemos como oración de los... Fíjense que San Justino no dice hacemos el credo, porque el credo todavía no estaba... Ustedes saben que el credo lo hemos terminado a inicios del siglo IV, no lo teníamos todavía bien elaborado. Le dice San Justino, pasamos después de la homilía, después de la exhortación del que preside, a las preces, le dice, oración de los fieles. Terminadas las oraciones, nos damos mutuamente el ósculo de la paz, el beso de la paz, el saludo de la paz. Después de la oración de los fieles, nos damos el saludo de la paz. Miren, no sé en qué momento la iglesia pasó el saludo de la paz al momento previo a la comunión. Pero los primeros cristianos, el rito de la paz no lo hacían en el momento que nosotros lo hacemos. Lo hacían después de la oración de los... Y de hecho, hermanos, hay una discusión en la reforma litúrgica de la iglesia de trasladar el saludo de la paz al momento en el que correspondía antes. Porque dijo Jesús, si al momento de venir a hacer la oración, antes de poner tu ofrenda en el altar, ¿te acuerdas? Antes de poner la ofrenda. ¿Y cuál es la ofrenda que ponemos en el altar, hermanos? ¿Ah? El pan y el vino. Antes de poner las ofrendas en el altar y nuestra vida, hermanos, en esa patena y lo que somos, antes de presentar tu ofrenda al altar, y te acuerdas allí mismo que tu hermano tiene algo contra ti, deja tu ofrenda y ve primero a reconciliarte. Anda, date la paz con tu hermano. Los primeros cristianos se daban la paz después de la oración de los fieles. Y le dice San Justino al emperador, luego el que preside a los hermanos, al que preside a los hermanos se le ofrece pan y un vaso de agua y vino, y mezclándolos él tributa alabanza y gloria al Padre del universo por el Hijo, por el nombre de su Hijo y por el Espíritu Santo, y pronuncia una larga acción de gracias por habernos concedido esos dones que de él nos vienen. Miren, después de poner los dones en el altar, el sacerdote hace una larga oración, dice San Justino, una larga oración. ¿Cómo se llama esa larga oración? Plegaria eucarística. Prefacio y plegaria, una larga oración, le dice, de acción de gracia, de alabanza, de gloria al Padre, al Hijo y al Espíritu Santo. Está describiendo la Santa Misa San Justino. Y le dice al emperador, y cuando el presidente ha terminado las oraciones y la acción de gracia, oigan, después de que ha terminado todo lo que conocemos como plegaria eucarística, después de que el presidente ha terminado las oraciones y la acción de gracia, todo el pueblo presente aclama diciendo, amén, amén, que quiere decir, así sea, por Cristo, con él y en él. A ti, Dios Padre omnipotente, en la unidad del Espíritu Santo, todo honor y gloria por los siglos de los siglos. Amén, amén, amén. Así termina la oración del sacerdote, le dice San Justino al emperador. Amén, así sea. Que es lo mismo que decimos cuando hacemos la procesión para comulgar. El padre dice, el cuerpo de Cristo. ¿Y usted cómo responde, hermanos? ¿Cómo responde usted? Así se responde. Porque algunos solo me hacen así. Sí, padre. Responda.
amén. Y todos aclaman, le dice San Justino, amén, amén. Él solo menciona dos. Nosotros hacemos tres en la misa. Amén. ¿Qué significa amén? El cuerpo de Cristo. Amén. Significa, así sea, Padre. Yo lo creo. Mis ojos ni mis sentidos no me aseguran eso. Solo mi fe me dice que ahí hay cuerpo y sangre. Así sea, Padre. Yo lo creo. Es un gran acto de fe el que hacemos cuando comulgamos. Gran acto de fe. Y le dice San Justino, y una vez que el presidente ha dado gracias y ha aclamado el pueblo, le dice, los que entre nosotros se llaman ministros o diáconos, dan a cada uno de los asistentes parte del pan y del vino que ha sido mezclado con agua, sobre el que se dio la acción de gracia, y lo llevan a los ausentes, le dice. La iglesia especifica después, esos ausentes son sobre todo los enfermos. Lo comen, le dijo. Y después se lo llevan a los ausentes. La iglesia dice, los enfermos. Y este alimento se llama, señor emperador, entre nosotros, Eucaristía. Le dice San Justino. A este alimento lo llamamos Eucaristía, le dice. Después de esa larga oración, los ministros, el diácono, cuando la iglesia se hizo numerosa, hermanos, cuando crecimos tanto, porque en ese momento éramos poquitos, cuando crecimos tanto, surgieron los ministros extraordinarios de la Sagrada Comunión, porque ya el Padre no podía. Y oiga lo que sigue. Ese alimento se llama entre nosotros, señor emperador, ese alimento, póngale atención a cada palabra, ese alimento se llama entre nosotros Eucaristía. Y le dice San Justino, de la que a nadie le es lícito participar, sino al que cree verdaderamente nuestras enseñanzas y se ha lavado en el baño y la remisión de los pecados. En el baño que da la remisión de los pecados. ¿Cómo se llama ese baño que da la remisión de los pecados? Bautismo. Y la regeneración, le dice. ¿Cómo se llama la regeneración? Confesión. Y vive conforme a lo que Cristo nos ha enseñado. Señor emperador, le dice, de ese alimento que se llama Eucaristía, a nadie le es lícito participar si no cree, si no está bautizado, si no se ha confesado y si no vive de acuerdo a lo que Cristo nos ha enseñado. Le dice San Justino Mártir, todo lo que habla este hombre, ¿verdad? Que después lo van a matar. Porque no, oiga lo que sigue, hermanos, porque señor emperador, ese alimento que se llama Eucaristía, del que nadie puede participar, no le es lícito participar si no cree, si no está bautizado, si no se ha confesado y si no vive de acuerdo con Cristo. Y le dice San Justino, porque no tomamos estas cosas como pan y bebida ordinaria. Oiga qué hermoso. Porque nosotros, le dice San Justino, no tomamos estas cosas como pan y bebida ordinaria. ¿Cuál es el pan y la bebida ordinaria? ¿Ah? El hot dog con Coca-Cola. Ese es pan y bebida ordinaria. Nosotros, señor emperador, le dice San Justino, no tomamos estas cosas como pan y bebida ordinaria, sino que a la manera de Jesucristo, nuestro Salvador, hecho carne y sangre por nuestra salvación, así se nos ha enseñado que por virtud de la oración al Verbo que de Dios procede, escuche estas palabras que son las finales de la carta, así se nos ha enseñado, le dice San Justino, a mediados del siglo II, que en virtud de la oración, este alimento sobre el que fue dicha la acción de gracia,
alimento que de por transformación se nutre nuestra sangre y nuestras carnes, este alimento, le dice, por la oración se transforma en la carne y la sangre de aquel mismo Jesús encarnado, le dice San Justino. Este alimento que tomamos, que se llama Eucaristía, le dice, por la oración se transforma en el cuerpo y la sangre de aquel mismo Jesús encarnado. Así termina la carta de San Justino. Me parece que en este día esa carta tiene gran valor. Año 155. Es el cuerpo y la sangre. Y este es el sacramento de nuestra fe. ¿Cómo está tu fe en la Eucaristía? ¿Cómo participas de la misa? ¿Cómo la vives? ¿Tiene sentido la misa sin fe, hermanos? ¿Para el que no tiene fe, lo que estamos haciendo tiene sentido? Nada, hermanos. Y eso que solo me hacen así. Hacemos la procesión. Hacé la procesión. Viví la Eucaristía. Esta es nuestra fe. Hoy estamos celebrando el corazón de nuestra fe. Jesús sacramentado. Pongámonos de pie. Vamos a profesar nuestra fe en el Señor.

antes de elevar oraciones al Padre, acérquense por favor. Las siete hermanas que van a ser consagradas como guardia de honor del Santísimo, siéntense un momento ustedes, hermanos, y voy a interrogar a estas hermanas.

reina del Carmen Maltés, Ana María Villatoro, Angélica Aguilera, Rosa del Carmen Celaya, Silvia Isabel Escobar, Emily María Escobar, Blanca Angelina Guevara,

0: ¿Están dispuestas ustedes a cumplir con los estatutos de la Guardia de Honor del Santísimo?
1: Sí.
0: ¿Prometen ser fieles a la hora de adoración semanal ante el Santísimo Sacramento y representar a toda la comunidad para adorarlo, bendecirlo, agradecerle y suplicarle en nombre de todos los hermanos y hermanas de la comunidad y del mundo entero?
1: Sí.
0: ¿Prometen, están dispuestas a vivir según los valores del Evangelio, que son la caridad fraterna, el respeto, el espíritu de comunión, la oración y el testimonio de vida?
2: Sí.
0: Queridas hermanas y hermanos, no olviden que toda persona comprometida necesita la oración tanto personal como comunitaria. No deben contentarse con mi hora santa a los pies del Santísimo. Deben tener una cierta nostalgia de Dios Padre, llenarse de Él en la oración, buscarlo continuamente a ejemplo de Jesús, que a menudo estaba en contacto con Dios su Padre para descubrir su voluntad y pedirle fuerza para cumplirla. También los fieles, cuando veneran a Cristo presente en el Sagrario, recuerdan que esta presencia proviene del sacrificio de la Santa Misa. Por esta razón, la frecuente participación en el santo sacrificio de la misa y de la comunión sacramental se recomiendan insistentemente a los cristianos. Si esto se le pide a todos los cristianos, más a una guardia de honor del Santísimo. A todos se les pide que participen de la Eucaristía, que vayan a la adoración. A todos los cristianos se les recomienda y se les pide, pero a una guardia del Santísimo, más todavía. En caso, oremos, hermanos. Voy a orar sobre ustedes. Voy a pedirle al Señor que les conceda ese corazón eucarístico, ese corazón que sabe adorar. Te bendecimos y te alabamos, oh Dios, porque según el designio inefable de tu misericordia, enviaste a tu Hijo al mundo como víctima de salvación y nos mandó perpetuar el sacrificio del altar y adorarlo en el Santísimo Sacramento. Mira con bondad a estas hermanas que se presentan ante ti, para que las haga dignas de ser miembros de la Guardia de Honor del Santísimo.

haz que todas sus obras, oraciones, tareas apostólicas, su trabajo diario, las molestias de la vida, se conviertan en sacrificios espirituales agradables a ti, Padre, en unión con Jesús, que desde el Sagrario sigue viviendo e intercediendo en favor de todos. Te lo pedimos a ti que vives y reina por los siglos de los siglos. Y yo las bendigo y consagro como miembro de la guardia de honor del Santísimo en el nombre del Padre y del Hijo y del Espíritu Santo. Le damos un fuerte aplauso de bienvenida a la guardia, a estas hermanas nuestras. Oh Dios, inicio y complemento de nuestra santidad, que llamas a la plenitud de la vida cristiana y a la perfección de la caridad a las que han renacido del agua y del espíritu, mira con bondad a estas servidoras tuyas y bendices de la guardia del Santísimo. Reciban también, hermanas, esta insignia por el cual quedan admitidas en la guardia de honor del Santísimo Sacramento, y compórtense de tal manera que con la ayuda de la Santísima Virgen María, mujer eucarística, puedan imitarla en su relación con el Santísimo Misterio y lleguen a ser ofrenda permanente para la gloria y la alabanza de Dios. Por Jesucristo nuestro Señor.

Bienvenidas, hermanas, bienvenidas a la guardia de honor del Santísimo. Felicidades. Hoy les pido que regresen y vamos a elevar a Dios nuestras oraciones. A cada petición vamos a responder todos. Jesús sacramentado, escúchanos.

0: los obispos y los sacerdotes, para que alimenten a sus fieles, no solo con el pan material que nutre del cuerpo, sino con el pan vivo bajado del cielo. Para quien come de este pan, vivirá para siempre. Oremos.
1: Jesús sacramentado, escucha.
0: Por los gobernantes y dirigentes de las naciones, para que su principal empeño sea satisfacer las necesidades básicas de los ciudadanos y especialmente calmar el hambre y la sed de sus pueblos mediante educación, trabajo y oportunidades, oremos.
1: Jesús sacramentado, escúchanos.
0: Por quienes sufren por falta de alimento o de consuelo, para que la caridad de los cristianos los lleve a descubrir a Jesucristo, que es verdadera comida y verdadera bebida, oremos.
1: Jesús sacramentado, escúchanos.
0: Por todos nosotros que compartimos la mesa eucarística, para que un día participemos también del banquete eterno, según la promesa de Jesús: el que come mi carne y bebe mi sangre tiene vida eterna, y yo lo resucitaré el último día, oremos.
1: Jesús sacramentado, escúchanos. Señor, aumenta nuestra fe en tu santísimo sacramento. Te lo pedimos por Jesucristo nuestro Señor. Siéntense y cantemos.
2: Presentación de dones. Pan artesanal, producto elaborado para el sustento de muchas familias. Frutas. Presentamos al Señor estas frutas como agradecimiento de todas las bendiciones recibidas.

lácteos, fruto del esfuerzo del trabajo de muchos, corporal y purificadores, elementos que son utilizados en la Santa Misa para el sacrificio del Cordero Divino. Hostias. Te ofrecemos estas hostias que son parte de nuestro esfuerzo y que se convertirán en tu carne. Vino. Este vino será transformado en tu sangre para la salvación del mundo.

0: Oren, hermanos, para que este sacrificio mío y de ustedes sea agradable a Dios Padre Todopoderoso.
1: Que el Señor reciba de tus manos este sacrificio para alabanza y gloria de su nombre, para nuestro bien y el de toda su santa iglesia.
0: Oremos. Señor, concede bondadoso a tu iglesia los dones de la unidad y de la paz, significados místicamente en las ofrendas que te presentamos. Por Jesucristo nuestro Señor.
1: Amén.
0: El Señor esté con ustedes.
1: Y con tu espíritu.
0: Levantemos el corazón.
1: Lo tenemos levantado hacia el Señor.
0: Demos gracias al Señor nuestro Dios.
1: Es justo y necesario.
0: En verdad es justo y necesario. Es nuestro deber y salvación darte gracias siempre y en todo lugar, Señor Padre Santo, Dios Todopoderoso y Eterno, por Cristo Señor nuestro, el cual verdadero y eterno sacerdote, al instituir el sacrificio de la eterna alianza, se ofreció primero a ti como víctima salvadora y nos mandó que lo ofreciéramos como memorial suyo. Cuando comemos su carne inmolada por nosotros, quedamos fortalecidos. Y cuando bebemos su sangre derramada por nosotros, quedamos limpios de nuestros pecados. Por eso, con los ángeles y los arcángeles, con los tronos y dominaciones, y con todos los coros celestiales, cantamos sin cesar el himno de tu gloria.

0: people. Santo, eres en verdad, Señor, fuente de toda santidad. Por eso te pedimos que santifiques estos dones con la efusión de tu Espíritu, de manera que se conviertan para nosotros en el cuerpo y la sangre de Jesucristo nuestro Señor, el cual, cuando iba a ser entregado a su pasión, voluntariamente aceptada, tomó pan, dándote gracias, lo partió y lo dio a sus discípulos diciendo: tomen y coman todos de él, porque esto es mi cuerpo que será entregado por ustedes.
1: Señor mío y Dios mío,

0: Del mismo modo, acabada la cena, tomó el cáliz y dando gracias de nuevo lo pasó a su discípulo diciendo: tomen y beban todo de él, porque este es el cáliz de mi sangre, sangre de la alianza nueva y eterna, que será derramada por ustedes y por muchos para el perdón de los pecados. Hagan esto en conmemoración mía.
1: Señor mío y Dios mío.

Así pues, Padre, al celebrar ahora el memorial de la muerte y resurrección de tu Hijo, te ofrecemos el pan de vida y el cáliz de salvación y te damos gracia, porque nos hace dignos de servirte en tu presencia. Te pedimos humildemente que el Espíritu Santo congregue en la unidad a cuantos participamos del cuerpo y sangre de Cristo. Acuérdate, Señor, de tu Iglesia extendida por toda la tierra, con nuestro Papa León, nuestro Obispo Fabio y todos los pastores que cuidan de tu pueblo. Llévala a su perfección por la caridad. Acuérdate también de nuestros hermanos que se durmieron en la esperanza de la resurrección. Recuerda, Señor, a tus hijos, María Julia Ventura, Miguel Ángel Luna, Sotera Salmerón, Vidal Reyes Escobar, Marina Concepción Cruz, José Matías Fuente García, Miguel Ángel Escobar, Miguel Ángel Ventura, María del Tránsito Díaz, Odilia de Castillo, Rodolfo Salvador Lazo, María Asunción Álvarez de Ventura, José Antonio Humansor, Priscila Reyes. Los difuntos de la familia Fuentes Bonilla, Jorge Alberto Campos, las almas de todas las hermanas de la Asociación de Guardias de Honor del Santísimo que se nos han adelantado, Milton Alexander García Bonilla, y de todos los que han muerto en tu misericordia, admíteles a contemplar la luz de tu rostro. Ten misericordia de todos nosotros, y así con María, la Virgen Madre de Dios, Reina de la Paz, su esposo San José, los apóstoles, los mártires, San Óscar Arnulfo Romero, San Justino, Santa Rosa de Lima, nuestra patrona, y cuántos vivieron en tu amistad a través de los tiempos, merezcamos por tu Hijo Jesucristo compartir la vida eterna y cantar tus alabanzas.

antes de participar en este banquete, signo de reconciliación y vínculo de unión fraterna, oremos como Cristo nos enseñó.

0: Líbranos de todos los males, Señor, y concédenos la paz en nuestros días, para que, ayudados por tu misericordia, vivamos siempre libres de pecado y protegidos de toda perturbación, mientras esperamos la gloriosa venida de nuestro Salvador Jesucristo.
1: Tuyo es el reino, tuyo es el poder y la gloria por siempre, Señor.
0: Señor Jesucristo, que dijiste a tus apóstoles: la paz les dejo, mi paz les doy. No tengas en cuenta nuestros pecados, sino la fe de tu iglesia. Y conforme a tu palabra, concédenos la paz y la unidad, tú que vives y reinas por los siglos de los siglos.
1: Amén.
0: La paz del Señor esté siempre con ustedes, hermanos.
1: Y con tu espíritu.
0: Como hijos de Dios, démonos el saludo de paz.

0: Nosotros, le dice San Justino al emperador, no tomamos este alimento, este pan y esta bebida como algo ordinario. Es el cuerpo y la sangre de Cristo encarnado. Este es el Cordero de Dios que quita el pecado del mundo. Dichosos los invitados al banquete del Señor.
1: Señor, no soy digno que entres en mi casa, pero una palabra tuya bastará para sanarme.
0: El cuerpo y la sangre de Cristo nos guarden para la vida eterna.
1: Amén.

0: infinitamente seas alabado.
1: Mi Jesús sacramentado.
0: Oremos. Concédenos, Señor Jesucristo, disfrutar eternamente del gozo de tu divinidad, que ahora pregustamos en la comunión de tu cuerpo y de tu sangre. Tú que vives y reina por los siglos de los siglos. Siéntense un momentito, hermanos, antes de exponer el Santísimo para salir a la procesión. Avisos parroquiales. El día lunes, la Santa Misa en la sede a las 6:30 de la mañana. Santa Misa de exequias de la mamá de nuestra hermana Marixa, esposa de Arnulfo, los secretarios del Movimiento de Encuentros Conyugales. Vamos a tener esa Eucaristía por la señora Julia el día de mañana a las 3 de la tarde en el Templo del Inmaculado Corazón de María. El día martes, Santa Misa en la sede a las 6:30 de la mañana. Los sacerdotes tenemos reunión de clero. Y por la tarde, Santa Misa en la Comunidad de Limón a las 3 de la tarde. El día miércoles, Santa Misa en la sede a las 6:30 de la mañana. El día jueves, Santa Misa en la sede a las 6:30 de la mañana. Víspera en la Comunidad de los Ranchos, en honor del Sagrado Corazón de Jesús. La víspera será a las 3 de la tarde. La hora santa a las 6 de la tarde. Y la víspera en la Comunidad del Sagrado Corazón de Jesús, sector, a las 7 de la noche será la Santa Misa. Y el día viernes, Santa Misa en la sede a las 6:30 de la mañana, Santa Misa y consagración en el apostolado de la oración a las 9 de la mañana aquí en la sede parroquial. Fiesta patronal en la Comunidad de los Ranchos en honor al Sagrado Corazón de Jesús. La Santa Misa será a las 11:30 de la mañana. Santa Misa en el mercado en honor del Sagrado Corazón. La Santa Misa será a las 2:30 de la tarde. Víspera en la Comunidad San Antonio de Padua La Chorrera. La Santa Misa será a las 4 de la tarde. Fiesta patronal en el Sagrado Corazón de Jesús. A las 6 de la tarde será la Santa Misa. Y víspera en el sector del Inmaculado Corazón de María, a las 8 de la noche será la Santa Misa. El día sábado, Santa Misa en la sede a las 6:30 de la mañana. Inicia el retiro del Movimiento de Encuentros Conyugales. Formación. Fiesta patronal en la Comunidad de La Chorrera. La Santa Misa en honor a San Antonio de Padua será a la 1 de la tarde. Y fiesta patronal en el sector del Inmaculado Corazón de María, la Santa Misa será a las 7 de la noche. Y el próximo domingo, Santa Misa a las 6 de la mañana aquí en la sede, y a las 9 de la mañana también. Y la clausura del retiro de encuentros conyugales, la Santa Misa aquí en el templo a las 5 de la tarde. El próximo domingo inician las charlas prebautismales a las 7:30 de la mañana. La liturgia del próximo domingo a las 9 de la mañana le corresponde al Inmaculado Corazón de María. Anima el coro de nuestros hermanos Manuelito y Marisela de Humansor. Inicia el 20 de junio la Escuela de Monaguillos. Mayor información con los encargados o los delegados, o en la oficina parroquial.

0: hermanos y hermanas, vamos a salir en procesión con el cuerpo y la sangre de Cristo. Espero estemos listos, ¿verdad? Estamos listos. Hemos tenido 3 días continuos de adoración. Esos 3 días nos han preparado para vivir llenos de fe este momento al que vamos. Vamos a la calle con Jesús sacramentado. Y son familias que han preparado los altares con los que hoy nos vamos a ir a encontrar y a orar con ellos. Gracias a los hogares, a las familias que han preparado un altar para que como comunidad cristiana pasemos ahí con Jesús Eucaristía. También, hermanos y hermanas, a lo largo de todo el camino, ¿verdad?, en algunas partes se han colocado gallardetes, la guardia de honor del Santísimo, nazarenos, otros jóvenes han estado colaborando en todo esto, iniciativa de ellos plenamente. Y aquí en el altar, hermanos, quiero decirles que la guardia de honor del Santísimo es la que siempre prepara este altar. Gracias, Asociación de la Guardia de Honor del Santísimo, ¿verdad?, que Jesús sacramentado les pague. Y también vamos a llevar la banda en el camino. Llevamos la banda, hermanos. Estamos de fiesta, ¿verdad? Entonces los ministros nos patrocinan esa banda que llevamos, ¿verdad?, en el camino. A las guardias, a los ministros, jóvenes, nazarenos, dolorosas. Yo quiero darle gracias a Dios. A Dios démosle un aplauso por todo lo que hacen. Los niños acólitos van adelante, ¿verdad? Que salgan los niños acólitos, que vayamos saliendo, porque vamos de una vez a la procesión. Y luego van los ministerios, asociaciones, movimientos, ordenémonos. Los niños acólitos adelante, pasemos. Y después de los acólitos van los estandartes de los movimientos y las asociaciones. Y después de los estandartes, quiero decirles que hay algunos niños que van a ir tirando hojitas, papeles, donde va a pasar Jesús sacramentado. Infinitamente seas alabado. Infinitamente seas alabado.
1: Mi Jesús sacramentado.
0: Infinitamente seas alabado.
1: Mi Jesús.
0: Que viva Jesús sacramentado.
1: Que viva.

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3: Uy, ¿a qué ha venido usted? 10 de la mañana con 12 minutos. Muy, pero muy buenos días. ¿Cómo están, hermosos y hermosas, fabulosos? Espero que súper, súper bien. Siempre es un gusto y un placer para mí poder compartir con todos ustedes cada dominguito, desde tempranito y más en este tan especial como el primer dominguito del mes de junio. Ya estamos a mitad del año, imagínese usted cómo ha ido devolando el tiempo. Súper rápido, pero siempre es un gusto, América Espinal, con ustedes para alegrar con un poquito de todo. Un mixeo que nosotros hacemos siempre súper, súper bueno. Así que espero que se encuentren muy bien, amiguitos y amigas que nos escuchan de diferentes partes del país, como también fuera de nuestras fronteras patrias. Saludos para aquellos que nos escuchan desde Honduras, también desde Estados Unidos, de diferentes partes de su trabajo, de su vehículo, quizás va hacia la playa, quizás va a ver a su novia, a su esposa, o quizás simplemente van a salir en familia, o desde casita, desde la comodidad de su hamaca, o ahí ya en la cocina. Así que venimos con lo que usted quiere escuchar, con esos saluditos, con esas felicitaciones a esos cumpleañeros, que claro que sí, y aquí en la 94.1 los hacemos. Mami, dice Romeo Santo, claro que sí, 10 con 13.

0: 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Solo quería compartir con todos ustedes mi primera canción.
1: Claro que sí, que venimos arrancando bien bachateros ustedes, pero no significa que solo vamos a tener bachata, sino que cada una de las cancioncitas, los que usted dice, por supuesto vamos hasta las 5 de la tarde con buenas cancioncitas. Ey, ¿cómo ha estado? Me súper bien ustedes, una semana siento que bastante tranquila, ha estado muy bien, más que ya empezó a llover. Qué rico se ha sentido, ay, qué genial. Pero siempre la calorcita que nos caracteriza siempre está. Ahorita hay bastante humedad, me decían que cómo estaba el clima por nuestra zona, hay bastante humedad. Sin embargo, el día de ayer por la zona, bueno, algunas zonas de la Unión estuvo lloviendo bastante fuerte ustedes. Pero qué rico se sentía, qué fresquito. Diamu, dice Prince Roy junto con Shakira. Ey, me dicen, ¿y la canción del mundial? Sí, claro, hoy la vamos a tener por aquí, se la voy a presentar. Siempre Shakira, dicen, salvando el mundial. Así venimos con esa bonita bachata de estos dos artistas.

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3: Uy, uy, uy. Así nos venimos con Lorenzo de Monteclaro. Cuando son las 10 de la mañana con 25 minutos, ustedes. Hey, saludos para todos aquellos que nos escuchan desde el Sauce. Desde Concepción de Oriente también. Un saludo muy especial en esta bonita mañana de domingo. Iniciando este bonito mes de junio. Dios mío, ¿cómo es posible que ya otro nuevo año, ya 6 meses casi, han pasado? Dios. Así que hay que aprovechar el tiempo a lo máximo, como dicen por ahí, haciendo lo que nos gusta, pero sobre todo no haciendo el mal a nadie, ustedes.

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9: 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Uy, ya saben, ¿y cuál es esa? Así es. Esa es la intro de la canción Die Die, que por supuesto la canta Shakira junto con Burna Boy. Una cancioncita 2026, especialmente para el mundial que inicia en tan solo 5 días. Así que se los dejo por aquí cuando son las 10 de la mañana con 28 minutos. Son las voces de algunos como Mbappé, también Messi, por supuesto, entre otros jugadores muy, pero muy famosos de diversos países que van a estar representando.
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1: Uy, uy, uy, 10 de la mañana con 33 minutos, así es tu cárcel. Solamente aquí en la 94.1 desde Santa Rosa de Lima para el mundo.
2: Buenos días, señorita.
1: Buenos días, mi Marlene.
2: Que Dios le bendiga.
1: Gracias.
2: Esta mañana de domingo. Soy Marlene.
1: Estamos un gusto, mi Marlene.
2: Tan Alejo, la fabulosa.
1: Me encanta.
2: Bendiciones.
1: Para usted también, llamarle. Ay, está con todos los poderes. Miren, escuchando la radio. Y eso es lo que debe de ser. Así que claro que venimos con tu cáncer, con esa bonita canción de los Bukis. Así es, ustedes saben que cada dominguito es una programación variada de cancioncitas. Un poco desde lo más antiguo hasta lo más actual. Un poquito de clásico, un poquito de inglés, un poquito de esas merengazos o de esas cancioncitas un poco melancólicas de enamorados, como decimos nosotros. Así es.

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qué las detesto a ustedes? Si solo sonamos cosas lindas, bonitas, como debe de ser, ¿ah? Dígame usted, ya son 10 de la mañana con 38 minutos. ¿Cómo van? ¿Cómo van con los oficios? ¿Cómo van con ese descansito domingo? Ese fin de semana se fue muy rápido, ¿verdad? ¡Ay, enamorados! Ay, mejor no sé. ¿Sí?

en este verano. 24. La Fabulosa. 26:41, 22:57, 10 de la mañana con 46 minutos. ¿Se acuerdan de esos artistas, de esos chicos, de ese grupo musical que dio mucho de qué hablar hace algunos años? Unos artistas que cantaron la cancioncita de reggaetón lento. Así es, estamos hablando de CNCO, artistas que dieron mucho de qué hablar, pero al final estos chicos se separaron, pero fueron una dupla increíble. Así que por aquí les dejo esa super cancioncita a las 0 de la mañana para levantar esos ánimos y ponerlos al 100.

Por ahí, me estaba pidiendo un poquito de Banda Preciosa de Durango. Así fue, dice. Dice lo mismo con 54 minutos, 26, 41, 21, 57.

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1: 11 de la mañana con un minutito. Dice, hola, quiero el verde pinito como antes de Durango, por favor. Claro que sí, con gusto, amigo. Bueno, venimos en ese instante con esta musiquita catracha, con una que es tan famosa como lo es Sopa de Caracol. Así es, 2641-2157 de Banda Blanca. Ey, ¿alguien sabe bailarla?

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11 de la mañana con 11 minutos. Dicen que es la hora de la suerte. Ustedes no sé qué me dicen. Bueno, venimos con Carineo y esa cancioncita también de Espinoza Paz. ¿Cómo duele? ¿Cómo duele equivocarse? Dice, claro que sí. Seguimos por aquí con buena musiquita. Dice, hola, póngame la música del pato y la gallina. Dice, ay, ay, ay, saludos para Hernández, claro que sí. También nos dice por aquí, hola, en sintonía con América Espinal. Me complace con el tema Burbujas de Amor con René Alonso y su tema y su buen láser. Así es, con gusto nuestro amigo hasta Nueva York, a Sergio. 11 de la mañana con 12 minutitos, claro que sí, que venimos con buenas cancioncitas.

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el amor, dice. Saluditos para nuestro amigo Ángel Mario Paz. Claro que sí, que vamos a seguir complaciendo con buenas cancioncitas. Saluditos para todas las lindas y hermosas personas que nos ven desde San José de la Fuente, aquí cerquita. Saludos muy especiales. Claro que sí, que seguimos con buena musiquita, un poquito de todo.

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saludos muy especiales para todas las personas de Güeripe en Concepción de Oriente, en especial aquellas que salen o bajan al río a lavar. Imagínense qué chévere, qué fresquito se la pasa. Siempre hay que tener cuidado, sabemos que en los ríos suelen haber... suelen haber algunos animales como lo son lagartos o caimanes, que en muchas noticias se ha visto, así que siempre hay que tener mucha pero mucha precaución. Pero qué rico, imagínense cuando el solecito ha bajado, ahí platicando con los amigos, con los vecinos. Qué chévere. Así que saludos muy especiales para todas las lindas personas de Güeripe en Concepción de Oriente. Ya son las 11 de la mañana con 38 minutos, amigo de Romeo Santos.

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1: ¡Ay, ay, ay! Saluditos para Armando Romero hasta San Miguel. Y claro que venimos complaciendo con esa bonita canción de Grupo Firme. Cuando son las 11 de la mañana con 54 minutos. ¿Qué onda perdida? Dice, ¡ay, ay, ay!

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1: Uy, para esos dolidos, o esas dolidas también, para esos que le han hecho daño y le dicen, no me pidas perdón. Dos minutitos nos separan de las 12 del mediodía y venimos con Banda MS.

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1: Dos en mediodía con dos minutos y venimos con Grupo Samurai. Tiernas mentiras, dice. Buen provecho para usted que almuerza o está preparando esa rica comidita, ese arrocito, ese pollito o esa carnita también asadita o esos ricos frijolitos con cuajada y crema. Ustedes, feliz provecho para ustedes que almuerzan en compañía de la 94.1 Radio La Fabulosa. Así es, me pidieron esta super cancioncita, Tiernas Mentiras, del grupo Samurai, así que suena en este instante.

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3: 12 de mediodía con 5, dice, hola, buen día, complázame con la canción, una de Van del Recodo, Te Presumo. Claro que sí, saludito para nuestro amigo Cristian, que ya se reporta a esa hora del mediodía, y claro que sí.

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2: ¿Cuántas veces usted ha presumido a alguien o viceversa? Usted lo ha presumido, pero usted no. Dicen que eso lo hace quien quiere, que eso no es necesario. Sin embargo, yo opino que no está mal. Si quieres a alguien, si tienes a alguien y te gusta hacerlo, ¿por qué no? ¿Cuál es el miedo? ¿Qué escondes? Cuando todo es transparente, pues está bien, ¿no? Así es, venimos con esta super cancioncita de Van del Recodo cuando son las 12 del mediodía con 9 minutos y recientemente nos escucha. Buen provecho, que disfrutes esa rica comidita que ya tienen en la mesita o en la maquita. El sabor de ese calorcito, usted.

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Así es, estamos con Jan Sebastián a esa hora del mediodía, que por ahí me estaban pidiendo, me dicen hola, siempre en sintonía, me complace con el tema de Grupo Mojado, te apuesto, se llama la cancioncita, claro que sí, con mucho gusto, yo sigo complaciendo aquí, también un saludo muy especial para unas cumpleañeras, bueno, cumpleañeros, saludos para nuestra amiga Vanessa Melgar, que está de cumpleaños en ese bonito día, en este dominguito, saludos también para Samuel Martínez, que está de cumpleaños en este inicio de mes, el primer dominguito del mes de junio. Tatuajes con John Sebastián.

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Hoy se han venido con todo a ustedes. Hoy este domingo se han estado súper activos, dolidos, enamorados, románticos, alegres, súper felices de todo. Hoy ha sido un mixeo de emociones súper bueno. Y claro que sí, que aquí en La Fabulosa nosotros complacemos con lo que ustedes quieren escuchar. Y principalmente aquí con Jenny Rivera, a escondidas, dice... Me llega, eso es súper activo. Dice, hola, ¿me puede poner la cancioncita Piedrecita? Claro que sí, amigo, con mucho gusto, yo la coloco en un ratito.

Para bailar pegaditos al ritmo de merengue, al ritmo de Eddie Herrera, ¿cómo diablos? Ay, ay, ay, ya son las 12 del mediodía con 31 minutos. Así que saluditos para todas las lindas personas que nos escuchan desde la Unión Sur. Saludos muy especiales hasta San Alejo, hasta el Golfo también de Fonseca. Un saludo muy especiales.

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1: De primavera, o sea, es hora del mediodía y cuando son 12:47. ¿Cómo les está pasando? ¿Cómo les va esta bonita tardecita? ¿Ya almorzaron? ¿Están con la familia? ¿Están con su pareja? ¿Están solitos? ¿O simplemente están ahí descansando? De toda la semana ajetreada de trabajo que ha habido, un dominguito tranquilo, relax, o se han ido por un cafecito, o almorzar algo rico fuera de su casa, decir hoy no voy a cocinar, ahora me voy a consentir, o voy a consentir a los míos. Bueno, seguimos por aquí, un millón de primaveras, dice Vicente Fernández, así es.

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1: Bueno, ahorita he estado bastante merengazos, claro que sí, como usted prefiera. Así que yo les vengo complaciendo con Arráncame la Vida, a esta hora donde ya van a ser la 1:00 p.m. ¡Ay! Dígale usted, pero de verdad le dice, ¿no?

Compromisos con Bachatita a esa hora de la tarde. Claro que sí, por ahí me pidieron varias cancioncitas de este género y por supuesto que yo vengo complaciendo. Con lo que sí quiero escuchar, saluditos para todas las lindas personas que nos escuchan en Huascarán. Así es, al otro lado de nuestra frontera. Saludos muy especiales por siempre estar muy, muy al pendiente de la 94.1. Sí, ya son las 1 de la tarde con 2 minutitos y seguimos con buena musiquita.

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ella y él, dice Ricardo Arjona, cuando son las 1:00 p.m. con 11 minutitos. Así es, seguimos por aquí. Saludos muy especiales a todas las lindas personas que nos escuchan desde Honduras. Saludos para nuestro amigo Elvin, que siempre está muy al pendiente. Dice, hola, me pude complacer con la canción La Cruz de Vidrio de Michael Salgado. Claro que sí, con mucho gusto. Y nos quedamos con esta bonita canción, ella y él.

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1: Uy, uy, uy. ¿Dónde están esos amigos que están en las buenas, pero en las malas? Claro que sí, que venimos con el chaval cuando son las 1 de la tarde con 17 minutos. Solamente aquí desde Santa Rosa de Lima para el mundo. Saludos muy especiales para todas las lindas personas que nos escuchan desde su trabajo, desde su puesto de trabajo, desde sus negocios, desde su vehículo o desde el transporte público. Claro que sí, venimos con el chaval. ¿Dónde están esos amigos? Y se une la tarde con 18 minutitos.

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1: En este momento le presento una canción muy esperada. Es el próximo palo musical de la mano del chaval de la bachata y la Rose María.

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Bella Flor. Une la tarde con 33 minutitos. Así es, ya te olvidé, dice la auténtica banda. Eli, ya son las 1 de la tarde con 33 minutos y seguimos por aquí complaciendo con buena musiquita. Saluditos para todas las lindas personas que nos escuchan desde Lilique. Saludos muy especiales en esta bonita tardecita de dominguito. Así nos vamos quedando con esta bonita canción. Luego venimos con un poquito de José Feliciano, Julio Iglesias, Vicente Fernández, por supuesto. Cantaré, cantarás, dice.

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0: 1:49 ya. Claro que sí, seguimos con muchísima música más. Ey, por ahí me dice, ahí está con todo. Sí, tenemos de todo un poquito, claro que sí. Y usted, claro, que nos puede escribir al 2641-2257. Seguimos complaciendo lo que ustedes escucharon un poquito en todo. Ya vieron, teníamos banda. Ahora tenemos a Marito Rivera. Ya casi las 2 de la tarde.
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Así es, 2 de la tarde con 7 minutitos. Seguimos por aquí en la 94.1. Hey, ¿cómo ha ido su tarde? Dicen súper bien ustedes aquí. Mire, siempre complaciendo a cada uno de ustedes. Saludos hasta la colonia Ventura Perla, me dicen saluditos muy especiales hasta la Ventura Perla aquí en Santa Rosa de Lima. Así es, seguimos por aquí, venimos con un poquito de vallenato, vallenato colombiano, por supuesto. Luego venimos con un poquito de Antonio Aguilar, que me entierre con la banda, dice. Así es, seguimos por aquí con una musiquita, 2641-2157.

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2 de la tarde con 18 minutitos que me entierren con la banda, dice Antonio Aguilar. Así es, seguimos con una variedad de musiquita en esa bonita tarde. Ey, ¿cómo está? ¿Cómo está el tráfico de Santa Rosa de Lima hacia San Miguel? ¿Está tranquilo? Bueno, vamos a ver también las condiciones climáticas. Se esperan lluvias, sí, para algunas zonas del país en esta tarde, noche y también madrugada. Así que hay que estar muy al pendiente si salimos de casa y siempre llevar nuestro paraguas, porque sabemos que estamos en época de invierno, ¿sí? Así que hay que estar muy, pero muy atentos. Y también, si no es necesario salir de casa en altas horas de la noche cuando está lloviendo fuertemente, mejor no hacerlo. Porque se puede dar alguna situación negativa y por supuesto no queremos noticias malas, como dicen. Así que son las 2 de la tarde con 19 minutos y nos quedamos con Antonio Aguilar, que me entierren con la banda.

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1: ¿Cómo así? ¡Qué amor de contrabando! Ustedes, 2 de la tarde con 26 minutos. No, hombre, esas cosas no deberían de ser así. Bueno, venimos con Jenny Rivera y su cancioncita Amor de contrabando.
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1: Bueno, es una cancioncita al ritmo de bachata.
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1: De esos peligrosos, de esos que... Uy, que nadie se dé cuenta, mucho menos la gente, dice.
2: Pero
1: 2 de la tarde con 26 minutos.
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Uy, uy, uy, la cantinera, suena a las 2 de la tarde con 50 minutos, así es, seguimos por aquí. Y bueno, por ahí me preguntaban si sé algo de las condiciones climáticas y bueno, indica que está lloviendo en algunas zonas del país, específicamente la zona central y occidental, y próximamente se esperan lluvia para la zona oriental, específicamente La Unión, y por supuesto también, bueno, ahí emiten algunas alertas con que hay que tener bastante cuidado a salir de nuestras casas, ya que también hay algunas zonas del país que se inundan rápidamente. Sabemos que hay mucha basura en las calles, las alcantarillas se llenan demasiado rápido, así que hay que tener mucho cuidado. Sé que las lluvias han sido aisladas, sin embargo, hay que estar muy, pero muy al pendiente con esa información. Bueno, seguimos por aquí con una musiquita, lo que usted quiere escuchar, 2641-2257. Estamos, bueno, está disponible el WhatsApp y también las llamadas directas, así que seguimos complaciendo. Aún nos quedan algunas horitas para seguir por aquí. Y bueno, luego de Antonio Aguilar venimos con un poquito románticas con Ricardo Montaner, por supuesto.

de esas que te llenan el corazón y de esas que te enamoran. En un 2x3, como dice, destino o casualidad de Melendi junto con Hash. Así que son cancioncitas de hace de más de 10 años, 12 años, pero que en la actualidad se siguen dedicando y se siguen cantando a todo pulmón. Así que aquí en 94.1 no es una excepción, por supuesto, cuando suena un minutito antes de las 3 de la tarde. Por supuesto, seguimos con más, luego venimos con otra de Arjona.

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3: Tres de la tarde con 15 minutitos, seguimos por aquí con buena musiquita. Yo sé que han estado bien entretenidos en esta bonita tarde de domingo. Así es, aventura no es amor. Esa cancioncita que quizás nos pega muy, pero muy fuerte cuando la ponen, cuando suena en la radio, cuando suena en Spotify, cuando suena en diferentes plataformas. Y por supuesto, aquí no va a ser la excepción. Esa bonita tarde venimos No es amor al ritmo de bachata. Luego venimos con Prince Roy. Claro que sí, pero esta es una versión, escucharon, ¿verdad? En inglés. También tenemos un pequeño fragmento, un pequeño espacio de música en inglés para aquellos amantes de esos clásicos como I Miss You o Stand By Me, cuando suenan las 3 de la tarde con 16 minutos.

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0: con nudo en la garganta, cuando son las 4 de la tarde con 3 minutos. Así que seguimos por aquí complaciendo con buena música y por supuesto sus clásicos de clásico para ustedes.
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0: Imagínense. ¿Qué recuerdos les trae? ¿Ah? Allá por los 90, por los 80 o por los 70.

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24 horas para que no sé, para que se enamoren o para que. Ya son las 4 de la tarde con 14 minutitos. Aún seguimos complaciendo algunas cancioncitas.

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0: Uy, uy, uy, merenguito, súper buena. Si me dejas, no vale. Claro que sí, que suena a las 4 de la tarde con 31 minutitos en ese bonito domingo.
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0: Uy, uy, uy, orgullo herido, pues.

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1: Uy, uy, uy. A chillar a otra parte, pues. 4 de la tarde con 48 minutos. Seguimos por aquí en la 94.1 Radio La Fabulosa. Y por supuesto que venimos con Grupo Pesado. Aún nos quedan algunos minutitos por aquí, ustedes.

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4: Uy, 5:03 PM y con esa bonita cancioncita me voy despidiendo de ese bonito espacio y de esa programación de este bonito domingo. Claro que sí, con esa cancioncita del verdadero amor, perdona, de Maná y Prince Roy, yo me despido. Espero que hayan tenido una linda tarde de ese bonito domingo. Siempre, siempre hagan las cosas con mucho amor y como dice esa cancioncita, el verdadero amor, perdona. Siempre es un gusto y un placer poder compartir con todos ustedes desde muy temprano y agradecerles a todos aquellos que quizás por una o por otra razón no se reporta, pero siempre están escuchando la 94.1 y por supuesto iniciar ese bonito mes con las mejores expectativas, siempre positivo a pesar de las adversidades y de las situaciones complejas que se dan. Yo sé que a veces decimos, ay, ¿por qué me pasó eso? ¿Por qué me pasa lo otro? ¿Por qué hay tantos problemas? Pero siempre hay una razón de ser. Hay que aprender de cada situación, de cada momento negativo y tratar de sonreír, de buscar lo mejor. Como dicen por ahí, siempre hay una razón de ser y siempre hay esa luz al final del túnel. Cuídense mucho, si Dios quiere nos vemos el próximo domingo. América Espinal ha estado con ustedes hasta esa hora, cuando son las 5:04 PM. Pásenla bonito, feliz tarde, feliz noche, nos vemos pronto.

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